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0: quiénes son los que comandan una nueva generación. 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

0: María Becerra con Jay Weller y Ex Ross. Esto es Romántica. 7 de la mañana, 15 minutos en todo el país. Bienvenidos, buen día.
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0: 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Como que todo pinta ordenado, ¿no?
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0: Maciel. Lelo, ya sí.
1: Yeah, yeah, yeah. Primero la F en vivo. Hoy, 10 del 9 del 2026. Te sumás al 3416-000-887. Primero la F. Nos escuchás todos los días de 9 a 11. Y si no mandás un audio al WhatsApp y te tenemos acá en el historial, sos bloqueado hoy. Así nomás. Hola, Dianela Garacci. Jueves. ¿Cómo te agarra el jueves?
2: Hola.
1: ¿Bien?
2: Todo bien.
1: Ya 10 de septiembre. ¡Qué locura!
2: Increíble.
1: ¡Qué locura!
2: Increíble. Hoy estoy como cansada. Como que, ¿sí? Viste cuando te cargaste toda la semana y decís no doy más.
1: Siento como que tardó mucho en llegar el jueves.
2: Ay, sí.
1: ¿Por qué pasa eso?
2: No sé.
1: Tardó mucho posta, pero tardó mucho posta.
2: O sea, no sé, pero estoy cansado, jefe.
1: ¿Tenés planes hoy?
2: Sí. Hoy vienen mis amigos del colegio a mi casa. Vamos a comer un matambre a la pizza. ¡Qué rico!
1: No, qué bueno.
2: Ajá.
1: No puedo hacer todos los días planes.
2: ¿Viste? Yo soy muy sociable.
3: Y a nosotros nos va a dar arroz con atún el viernes.
2: Pero cállate la boca.
1: Sí, seguramente.
4: Encima, ¿viste? La tiró y yo.
1: Seguramente, perrito. Bueno, vos, Maxi Prada, ¿qué onda, amigo?
3: Yo muy contento, estoy muy feliz. ¿Qué querés que te diga? Estoy muy arriba. ¿Qué le pasaba?
2: ¿Por qué estás tan contento?
3: Alto falompero en rehabilitación era Maxi.
1: ¡Nunca estuve más feliz!
3: Nah, estoy normal, bien, es jueves. Ya estamos a un pasito nomás, mirá, así de chiquitito lo que falta para el viernes, así.
4: Ya casi.
2: A nada.
4: Sí se puede, maestro.
3: Tengo unas ganas que sea domingo.
4: ¿Domingo? ¿Por qué?
3: Yo puedo centrar, no sé.
4: Ni, pero el domingo falta menos para el lunes.
2: Claro.
4: Pero un poco.
3: Se viene la semana de la primavera, empieza lo.
2: ¿No querés que sea viernes en la noche para estar con nosotros comiendo un asado en mi casa?
3: No está confirmado todavía.
2: ¿Y para Alejo?
3: Y aparte mañana hay probabilidad de lluvia. Y vos dijiste, ya se suspende.
2: Vos me mentiste, me dijiste que no iba a lluvia.
3: Cambio hoy.
4: Ey, igual ponele ayer. Estaba...
3: Nah, chaparrones, dice. No, no volvimos.
4: Una cosa. Ayer no estaba pronosticado y cayeron algunas gotas. Nada
2: ¿ayer?
4: Que ver.
2: ¿Ayer?
4: Sí.
3: Mentira. Ayer se me mojó la ropa.
4: No, bueno, ¿Vos no viste la foto que mandé ayer en el grupo? Que cuando me estaba yendo de la radio estaba todo el vidrio del auto con gotitas.
2: ¿Pero qué horario era eso?
4: 3 de la tarde. Igualmente como a las 12:30, 1 también llovía.
3: Cayeron algunas gotas ayer.
4: No es que llovía, cayeron gotitas, sí.
1: A ver,
4: no
1: lo puedo creer. Según esto marca...
3: No llueve, mañana es mentira, no llueve.
1: Ah, no, mañana no.
3: No, ya está, se anuló, listo.
1: Se marca raro.
3: Bueno. Hay un llamado a la solidaridad acá.
2: ¿Qué?
1: ¿De qué tipo?
3: Lo voy a leer.
2: Dale.
1: ¿De qué tipo?
3: Es muy importante esto. Más para el ciudadano rosarino.
2: Ok.
3: Más para el... no para el ciudadano rosarino. Para el ciudadano rosarino que tiene vehículo.
2: A ver.
3: No para el ciudadano rosarino que tiene vehículo. Para el ciudadano idiota rosarino que tiene vehículo.
2: Ok.
3: ¿Ok? Llamado a la solidaridad. Por favor, a la gente que conduce, ponga luz de giro, dicen acá.
2: Claro.
3: Los que somos peatones no somos adivinos. Sí, divinos. Japones. Recién casi me llevan por delante porque una no puso la luz de giro y un camión mal estacionado. Encima se acordó de mi madre, la mina. O sea, le dijo la concha a tu madre.
4: Sí, sí.
2: No.
3: O sea, dobla mal, sin giro e insulta.
4: Son cualquiera.
3: Ponga luz de giro, gente, por favor, no es tan complicado.
2: Yo hace un par no ponía nada porque no me andaban las balizas, pero ya las arreglé.
4: Es verdad.
1: Me imagino cómo la iban puteando, esta piedra nada.
2: ¿Sabes los bocinazos que me he comido?
1: Sí, pero nada, volantazo.
4: Tiene que ir a estacionar y tipo la gente, pi, y viene, para que no tengo balizas.
2: ¿No te das cuenta que no tengo balizas?
3: Tenés que poner un cartel que diga, no me andan las balizas.
2: Era buena.
4: No,
2: tarde me diste la idea.
3: Y sí, ya está.
1: Qué
2: bronca.
3: ¿Cuánto tiempo estuviste sin baliza? No, eso es una caradura.
2: No quiero ni decirlo.
3: Vale 2 pesos la baliza.
2: No quiero ni decirlo. No, porque se me
1: que te acostumbras y te olvidás.
2: Se me quemó la plaqueta. ¿Sabés lo caro que era eso? No era barato.
4: Pero no era solo la baliza.
3: Más barato comprar un weed.
2: Claro.
3: ¡Cristian!
1: El quit. Che, bueno, la verdad que sí, hay que poner las balizas. Y en la rotonda también hay que darle paso a que viene la rotonda.
3: El que va en la rotonda tiene prioridad por sobre todo, no me importa nada.
2: Sí, obvio.
3: Es más, yo si quiero girar toda la rotonda 20 veces en círculo, me tenés que dejar pasar las 20 veces.
1: Sí, quiero que me da cuando uno dice, no sé qué.
3: Es que sí.
1: Pero dale, aprende la rotonda.
3: ¿Sabés cuál es la rotonda más complicada de la ciudad de Rosario para mí, que la gente nunca entiende quién tiene que frenar?
4: La del monumento.
3: La del bajo. La que agarra Pellegrini y la del monumento, esa que está allá abajo. Uh-huh, esa nunca nadie... No,
1: por eso, los de acá no frenan, los de acá no frenan. Por eso no funciona esa rotonda, funciona mal.
3: No
1: entraste, frenás.
4: Es verdad, esa nadie
1: sabe
4: qué hacer.
1: Los que vienen por el bajo vienen a 1000.
2: ¿Pellegrini cuál es esa?
3: Pellegrini y Belgrano, ¿eh?
1: Y ahí no sé si...
3: O ya cambia.
1: Sí, casi, sí, no sé si circunvalación casi.
3: No sé qué será.
2: Ah,
1: sería,
2: claro, sí, sí.
1: Después
2: sí.
1: El anfiteatro. Ahí por el bajo.
2: Sí, ya sé cuál es, me parece.
1: Pellegrini
2: sí.
1: Y el río.
2: Porque es reconflictiva esa.
3: Sí. El puerto ahí. Es un quilombo, pero sí.
1: Y después hay
3: un
1: embalado.
2: Les voy a contar algo. Una amiga, mi mejor amiga, fue a rendir el carnet de conducir. Rinde todo bien, bla, bla, bla. Última instancia, manejar con el auto.
3: Y después salir.
2: Exacto. Ella, primero igual haces el circuito y después estacionás, ¿o no?
3: No, al revés. Estacionás primero y después circuito.
1: Ah, sí. Okay. Si estacionás bien, ahí te llevan a dar una vuelta.
2: Bueno, ella estacionó bien.
1: Todo. Salvo que haya cambiado.
2: Va a hacer el circuito y cuando va a hacer el circuito, agarra la rotonda al revés.
3: No, no, no.
2: Ah.
3: No, no, no podés.
2: Agarró la rotonda al revés. ¿Por qué? Porque adelante ella había otra persona. Y la otra persona lo agarró al revés. Y ella dijo...
4: Claro, lo siguió.
2: Bueno, dijo, claro. No puede ser tan boluda. Y se los rechazaron.
3: Y sí, obvio.
2: Ah.
3: Un peligro para la sociedad esa piba. ¿Cómo agarró la rotonda al revés?
2: Y después... Y no, pero ella dice que lo agarró al revés porque el otro lo agarró al revés. No lo sé. Pero no, bueno.
3: Que tenés que estar atento en el...
1: ¿Ya volvió a rendir?
2: No, fue hace 800 años.
1: Yo rendí dos veces mal, la tercera probé.
2: ¿En serio? Yo sí. La primera la saqué.
1: La primera vez estacioné mal.
3: Yo la primera también.
1: Tipo, muy cerca del cordón, creo. O no me acuerdo si mordí cordón, choqué la valla, no me acuerdo qué hice. La segunda vez estacioné muy lejos, creo, del cordón.
2: Ay.
1: Y la tercera vez me indigné y fui ahí a uno de los...
3: ¿De la escuelita. Clase de manejo?
1: Sí, claro. Y dije, che, escucha, tengo que rendir. Y caso, dijo, vamos a venir. Rendí ahí con el Fiat Uno ese, que tenía hasta dibujado la
2: sí,
3: los
2: cosas.
3: Espejos, viste,
2: sí.
3: Todo.
1: Y ahí con eso rendí y todo.
3: Yo no fui nunca, te enseñan una técnica de estacionamiento que es buenísima.
2: Es buenísima la técnica.
3: Que te dicen, sí. Vos metés el auto, ponelo cola con cola. Cuando doblás, en el espejo este tenés que ver, ahí tenés que girarlo, sí. Después tenés que ver en este espejo.
1: Cuando ves la segunda rueda, no sé qué.
3: Después
1: sí.
3: Va a la calle y tenés esto, el auto adelante te lo sacó, tres también. Nah, un quilombo.
2: No,
1: sí. Pero recién.
3: Yo también rendí mal.
1: Recién la tercera probé.
2: Yo rendí mal. Yo la primera, pero papelón. También yo rendí en Baigorria.
3: Ah, en Baigorria te hacen estacionar entre dos vacas.
2: Cállate la boca.
1: Yo quiero rendir el de moto. Tengo pendiente el de moto.
3: El de moto una pavada.
1: Sí, no sé si está fácil.
3: Tenés que hacer el zigzag ese con los conitos, la rotonda, volé, frenar.
2: ¿Vos lo rendiste?
3: No, pero lo vi.
2: Ah, bueno, no te hagas entonces el vivo.
3: ¿Sabes lo que hice yo, Ale?
1: ¿Qué?
3: Yo estacioné, metí el auto y dije, ya está, soy un crack. Lo metí re bien en una maniobra. Digo, hice tac, tac, lo metí. Claro, el loco me dice, empujaste la valla hasta Oronio más o menos.
2: No.
3: Yo lo iba metiendo y digo, bien, bien, bien. Nunca escuché la valla y se iba arrastrando.
1: Algún
3: la
1: tipo abajo de la valla.
2: Ay, qué vergüenza, boludo.
3: Me dice, sacalo, volé otro día.
2: ¿Vos te creíste re crack?
3: Dije, mirá si después.
4: Maxi, tipo, tengo toda la hora del mundo. Maxi, sí. Es Laura.
3: Y después de eso, mi viejo me agarró un día, me acuerdo. Y fuimos a la casa de mi abuela, que es en zona sur, que los domingos no pasa nadie. Me tuvo, me acuerdo literal, 40 grados hacía. Nosotros siempre nos íbamos a la isla. No. Ese día me dijo, no nos vamos a la isla hasta que vos nos estaciones 10 veces seguidas sin tocar las vallas, me dijo.
2: No.
3: Y yo era 8 bien, la novena tocaba de cero de vuelta. Tuve creo que 4 horas hasta que lo metí 10 veces.
2: Es que a veces está bueno.
1: ¿Fuiste a la isla?
3: Sí, fuimos a la isla.
4: A veces está bueno sentir esa presión y que te obliguen, ¿me entendés? Porque si es por tu cuenta, no lo haces nunca. Entonces alguien te tiene que forzar a hacerlo. Y en ese caso son tus viejos.
3: Y aparte me vino bien rendir mal porque yo fui diciendo, soy un crack manejando, yo manejo. No sé, ya está. Horrible estacioné. Después sí, de una sola maniobra estacioné.
2: Yo no sé cómo lo hice una.
3: Y capaz que tuviste suerte. Yo en la que rendí, la segunda vez que fue, me dijo, estacionalo ahí. Y yo miré el espacio y entraba un camión. Pero como estaban muchos estacionando, me dijo, ah, metelo ahí, ya fue. Claro, lo metí, me sobraban 30 metros de cada lado.
2: Claro.
3: Chao.
2: Mira, suerte también.
4: Acá dice, se acerca el fin de y la camioneta tiene más sed que el chofer. No. Y la foto dice, reserva de combustible.
3: Hasta las pelotas. Hasta las pelotas.
2: Me muero.
4: Che, aprovecho para mandarle un saludo a Brian, que los llevó a mis viejos hasta mi casa. Nada, no sé.
3: ¿Quién es
4: mensaje
3: Brian?
4: De mi mamá. Un chofer.
3: ¿Y escucha la F?
4: Sí.
3: Brian. Brian, querido, abrazo grande para vos y para todos los pilotos de aplicaciones.
4: A vos, Brian.
1: Che, bueno, 9:20. Hoy es jueves.
3: Oh, my God.
1: Hoy, después lo voy a chequear, porque no sé si... Pero salió una película de Oasis. ¿Vieron de Oasis? La banda... Los sí. Hermanos Gallagher, bueno, una peli recopada para los que les gusta la música, los que les gusta Oasis, que está en el cine.
2: Ah, mirá.
1: Pero no sé si están las tipas.
3: La podés ir a ver con Claudio Rabanián.
1: Sí.
3: Que es fanático de Oasis.
1: Sí. Tenemos que ir, Claudio. ¿Estarán las tipas? Que salió la película de Oasis. Y no sé si ya está. O sea, sé que está en el cine acá, en Rosario está. No sé bien en cuál cine. Pero ahora lo vamos a chequear y vamos a ir.
4: Y capaz en las tipas está.
1: Un planazo.
4: ¿No?
1: Se llama Don't Look Back in Anger, la peli.
2: Ahí mi papá me manda un mensaje y me dice: vos rendiste bien porque te enseñó papá.
4: Oh my God.
1: Sí, papá enseñó a la nena. Bueno, el tema es que hoy vamos a regalar las entradas para el cine. Sí.
2: Obvio.
1: Cine Las Tipas en Paso del Bosque.
3: Y ahora también, vamos a ver la cartelera. No te olvides de lo más importante. Tenemos manteca.
1: ¡Manteca!
4: ¡Manteca, manteca!
3: Tenemos manteca en Taura.
1: ¡Manteca!
4: Se me ocurre. Recién que Diane dijo que Maxi perdió básicamente todo el aura corriendo la valla.
2: Ajá.
4: Que fue un momento trágame tierra, Maxi.
2: ¡Uy, sí. me encanta!
1: Un momento de pérdida de aura.
3: Sí, fue un momento de trágame tierra y aparte estaba mi viejo del otro lado viendo porque me llevó mi viejo.
2: Totalmente desilusionado.
3: Y
2: ¿viste
3: mi viejo diciendo, mi hijo es un inútil.
2: Total.
4: Ay, no, no, no.
3: Me hubieses dicho, te compraba una valla si querías llevártela a tu casa, me dijo.
1: Lo voy a negar a mi hijo.
4: Mal. Bueno,
3: en ese momento
4: mí...
3: yo quería que me trague la tierra y me escupa en la isla directamente. Y
4: claro, sí. Para mí hay que hacer momentos trágame tierra. Tipo de que vos decís, no me puede estar pasando esto, me quiero desaparecer ya de esta situación, ya de este lugar.
3: Para mí es F Las Tipas y manteca, trágame tierra y escupime en Punta Cana.
1: Okay. Igual cuando cuando rendís mal, así carné y eso, qué vergüenza.
3: ¿Y la escuela? Yo en la escuela rendí mal el peor momento de mi vida.
2: No, ¿qué? ¿Habías contado que ibas a ir y eso?
3: No, rendir mal en la escuela, onda, que vos vas reconfiado, estudiaste todo y la profesora te pregunta justo lo que no estudiaste. Y vos decís, eso es una concha.
1: el oral, qué feo que rendí mal el oral.
3: El oral era tremendo. Encima todos tus compañeros mirándote como rendías solo adelante.
4: La exposición, el afiche era el único que te aguantaba.
2: O cuando reprobabas y tipo los otros que habían aprobado, vos los veías que estaban ahí disfrutando y vos ahí rindiendo.
4: ¿Y vos?
1: Qué bronca todo.
3: Cuando estaba en diciembre rindiendo, que estaban todos en la costa, todos disfrutando y vos rindiendo, trágame tierra.
4: Nunca me llevé una materia.
3: Qué golfa.
2: Yo tampoco.
3: Volta, golfa.
2: No era nada, Olfa. Me sacaba siempre 6, 7, 8. Pero nunca me llevé una materia.
4: Claro.
2: Sí, me la llevé, tipo, ¿viste cuando antes de llevártela había un...
4: Era como, sí, una instancia de...
2: Una instancia en el medio, no me acuerdo. Sí. Eso sí llegué. Pero no a llevármela nunca.
3: Llegaste a la parte previa a llevártela.
4: Mal, tenía un nombre, claro. Eso, no me puedo acordar.
2: No puedo acordar.
3: Qué locura. Estoy tratando de acordar, pero no me acuerdo.
2: ¿Proceso? No. A proceso.
4: Algo así era.
2: ¿Cómo se llama proceso?
4: La procesaron a Diane.
1: Pero se dice proceso.
3: Diane estuvo procesada.
2: Para mí sí.
3: Porque
2: anduvo
3: dos semanas sin guiño.
4: Sin baliza.
1: Pará, y lo que está, y todo lo que no está contando, pues se ha llevado puesto 18.000 autos de atrás. Todo.
3: Para mí sí, el auto, esto le habrá chocado más autos.
1: Sí.
2: No.
3: Es más, a esto el auto que habrá rayado está cenando y se fue a la mierda.
2: No,
4: Diane es buena conductora, guacho.
1: No, es fiel.
4: Diane es buena conductora.
2: Es verdad, se les ha subido el carro.
3: Vos pensás,
2: y
3: vos
2: no ha tenido miedo.
3: Vos pensás que la mejor amiga de Diane avala salir de acá en contramano. Lo avala.
2: No, ella no sabía que estaba saliendo en contramano hasta que se dio cuenta.
4: Claro.
2: Hasta que se llevó unos bocinazos.
1: Qué sad.
2: Dios mío.
3: Acá dicen POEC es la materia de diciembre.
4: Ah, no,
3: saludos,
4: no.
3: Saludos desde Cutralcó.
2: Esa no se llama así.
3: No, acá no.
1: Poec.
4: Acá no. ¿Alguna maestra que esté escuchando?
3: Acá se llama
2: Poec. Claro, una maestra, por favor.
3: ¿Alguna maestra?
2: ¿Alguna profe?
1: Yo me llevé toda la vida, secundaria. Todo diciembre, todo a marzo.
4: ¿Ah, sí?
1: Y era así, a diciembre, a marzo, ¿no? Tenía otro nombre.
2: No, yo me muero.
3: Pero no me acuerdo. Vos estás diciendo que te tomaban una prueba para ver si te la llevabas o no.
2: Claro.
3: Sí. Ok.
2: Es la última instancia. Te daban un changüí, ¿viste?
3: Sí, ya me acuerdo, pero no sale el nombre.
1: De verdad.
2: Para mí Rec. Se llama proceso.
3: Rec.
1: Prec. Tenía un nombre así, puede ser.
2: No sé.
3: Preliminar. ¿Cómo se llamaba esa prueba? Prueba eliminatoria. ¿Cómo se llamaba
4: no,
3: eso?
4: No. Es que me sale.
1: Es verdad.
4: ¿Sabes lo que me sale?
1: No, era rec de
4: no es autoevaluación, no es eso la palabra. No me puede salir. ¿Compensación? No. Ay, no, es que.
1: Y capaz que le cambió el nombre.
4: ¿Orientadoras? No, tampoco. Es que nos está escribiendo encima gente como que no es de Rosario. Capaz que se dice de otra manera.
2: Claro,
4: en las otras provincias. ¿Cómo es que recuperatorio no era recuperatorio?
3: No, recuperatorio es que rendiste mal y tenés que recuperar.
4: Claro.
3: Mirá, acá dice instancia de... Yo estoy buscando en Google, ¿no? Se llama recuperatorio integrales o diciembre. Para mí es integrales. No sé, qué sé yo.
4: Ay.
3: Instancia de intensificación pedagógica o periodo de recuperación, intensificación. No
2: ponele, preguntale qué significa ir a proceso.
1: Preguntale.
2: Porque para mí es proceso. Y tal vez en mi colegio se decía así.
4: Claro, capaz.
1: O sea, el tiempo fue cambiando, ¿verdad? Como dicen acá, no sé. Pero bueno, era como que vos rendías para ver si te la llevabas o no.
3: Claro.
4: Te daban como una
2: gracias
4: oportunidad
2: a eso,
4: más.
2: No me llevé nunca. Y una sola vez fui a proceso.
4: Mirá vos.
2: ¿Qué materia?
4: ¿De qué materia?
2: Era? Sí, era como yo te digo.
1: Y en el proceso le pido un beso.
2: Esa, ¿cómo se llama esa? Que administración contable, algo de eso.
4: Era una materia jodida.
2: La mía era de economía.
4: Ah, claro, yo fui a humanidades.
3: Mirá, acá dice. En el sistema educativo actual, ir a proceso significa que no lograste alcanzar los objetivos mínimos de una materia durante el ciclo lectivo regular y, por lo tanto, necesitas más tiempo y apoyo pedagógico, a tener unos problemas, para demostrar que aprendiste los contenidos. Entonces, no te llevaste la materia directamente a examen. Significa que tenés una oportunidad antes de ir a una mesa formal frente
2: listo,
3: a un tribunal.
2: Eso. Ir a proceso.
1: Y ahora fue cambiando el nombre.
4: Coloquio.
3: Coloquio.
4: El coloquio me recuerda a Lisette, Maxi.
3: Sí.
4: Que te decía.
1: Me acuerdo la palabra
2: bueno,
1: coloquio.
2: Ahora vamos a hacer un coloquio.
3: Con el tiempo fue cambiando. Soy profe de Junín. Compensación.
4: Compensación. Claro.
3: Compensación es la compensación económica que le dejé arriba de la mesa a la profe para que me apruebe en diciembre. Un soborno.
1: Compensé.
3: Le llevé unos Franklin.
2: ¿Alguna vez hicieron eso?
3: Nunca.
4: No, porque no me vi en esa situación. Sí la halagaba una profesora. Profe, qué linda que se vino hoy.
2: Rechúpame.
4: Sí, ya sé. Muy pero bien, era historia, la tenía que sacar. Dios era mío. Historia.
2: Ay, cómo dio historia, Dios, me recostó.
4: Encima me la ponían a primera hora. Y la señora hablando, lento. Ponele onda la historia, explícamela de otra manera, mamita.
1: Yo era un desastre.
3: Recuperatorio era para mí, loco.
2: Sí, también.
3: Yo me acuerdo que era recuperatorio.
2: Pero para mí, recuperatorio es cuando vos hacías la prueba,
3: mal.
2: El examen, mal, y te la volvían a dar.
1: Claro, había recuperatorio.
3: Para que no te la lleves.
1: Sí, en realidad era para que.
2: Para que te dé la nota para no llevártela.
1: Claro.
3: O la F, instancia de apoyo, le decían.
2: Bueno, no importa.
3: Cada uno le dice como quiere.
2: Volvemos con la consigna, por favor.
1: Bueno, hoy vamos a regalar entradas para el cine Las Tipas y para Manteca.
2: Manteca.
1: Es un buen ejemplo el de Maxi rindiendo el carnet cuando se llevó puestas vallas.
3: Claro.
1: Y dijo, momento, trágame tierra. Podemos decir eso, ¿no? Que manden audios, F Manteca, F Yampi, F Yampi. No, perdón.
4: No.
2: ¿Qué?
1: F Las Tipas.
3: F Manteca, Dios. F Yampi, F La Vendetta, F Las Tipas, F.
4: F todo.
3: Quiero secuace y.
1: Bueno, F Río. Ah.
4: No. Vos podés, dale.
1: F Las Tipas y F Manteca.
2: Ajá.
1: Y que manden. ¿Cuál fue el momento en donde dijiste, no, trágame tierra, me pasó esto? Por ejemplo, yo me acuerdo. Primer año de facultad post secundaria.
2: Ah,
1: así.
2: Ya lo contaste mil veces.
3: Déjalo que lo cuente, yo no lo escuché.
2: Ay, qué mentiros.
1: Me chuponía así a los besos a la profesora. Eso era, Dianera.
2: Qué boludo.
1: No, me metí en un salón. Esa era. La posta.
2: Sí, sí.
1: Me metí en el salón y dije, hola.
2: La posta, contar yo, así que.
1: Me senté en la clase todo y.
3: Ah, ¿y no era tu clase?
1: Era tipo, no sé, matemática 3, cuarto año. Estuve como 10 minutos en la clase yo. Uno me dijo, che, ¿y vos? No, te arranqué vos. No, pues esto es materia cuarto. Yo,
2: qué vergüenza, yo.
3: La
2: me
3: profe
2: muero.
3: Diciendo, saquen un compás y alejo, ¿eh?
2: Yo me muero.
4: A mí me pasó que cuando yo empiezo la secundaria, yo creía que iba a entrar a una secundaria de acá de Rosario, al Superior de Comercio. Yo rendí por, no sé, 10 puntos no entré al Superior de Comercio.
2: No, reposo.
4: Una bronca tremenda. Entonces yo confiaba mucho en mí, no había averiguado otra escuela.
2: Ah.
4: La cuestión es que entro a una escuela que era muy, muy mala, era un ambiente totalmente diferente y me logran cambiar a otra. Rápido, claro. Exacto. Entonces la preceptora agarra y dice, yo entré una mañana así, ya estaban todos en clase, y dice, bueno chicos, ella es Cele, va a ser su nueva compañera, así que denle la bienvenida. Entonces yo agarro y digo, hola a todos, ¿cómo andan? Tipo, como soy yo, sí, tipo, sí. Hola a todos. Nadie me saludó.
3: No.
4: Nadie me saludó. Y agarra,
2: ay, me muero.
4: Y agarra a la profesora.
1: No la vieron.
3: Mirando así, ¿viste?
1: ¡Ay, un fantasma!
4: ¿Sabés lo peor? Es que la escuela tipo tenía una tarima. O sea, la profesora estaba arriba en una tarima. No,
2: estás jodiendo.
4: No, te juro.
1: Estabas elevada.
4: Claro, entonces yo me vio todo el salón. Que yo hice, no. Hola a todos. Que yo me creía la presidenta. Hola, país.
2: Pará, no, yo te imaginé como, hola, estrellita. No.
4: La tierra les dice, hola. Entonces, nada, la profesora de ciudadanía en ese momento dijo, ay, chicos, no sean maleducados, saluden. Nadie saludó.
2: No.
4: Así que me fui a sentar atrás de todo.
2: No.
4: qué bronca que me dio.
2: Qué malas personas.
4: Ese momento fue trágame tierra.
2: No, me muero.
1: Ya van a venir a pedirme algo, tenés que decir.
4: Ahora me saludan por la radio. ¿Qué te parece?
1: No, recordar.
3: En tu cara.
2: ¿Pero te hiciste amiga después?
4: Sí, obvio. Éramos 7 en el grupo. Después, bueno, nos peleamos.
1: Bueno, 3416-000-887. F, las tipas, F, manteca. Tu momento, trágame tierra. Lo queremos recordar. Seguimos hasta las 11 de la mañana. En primero la F, el show.
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2: Así es, el show de cada mañana. Te sumás al 3416-000-887 y nos contás de dónde nos escuchás, qué estás haciendo. Y hoy estamos regalando entradas para el cine Las Tipas y para Manteca, la fiesta que se hace en Taura ahí, boliche, boliche, boliche. Para eso mandás F, Las Tipas y F, Manteca, y nos contás un momento tuyo de trágame tierra, de máxima vergüenza, momento de que dijiste no, papelón que hice, qué vergüenza. En cualquier situación y de donde sea que lo estés escuchando, queremos tu audio. Audios, ya mismo empiecen a mandar, ya, de donde estés escuchando, que hoy jueves tenemos regalos. Sobre todo si te vas al cine, te vas con quien vos quieras, porque es para dos personas. Y lo mismo para Manteca, te vas con quien vos quieras. Así que vas a tener a alguien para invitar para ir al boliche o a alguien para invitar para ir al cine, los dos extremos.
3: Son dos cosas completamente distintas.
2: Claro, te damos las dos opciones.
3: Si vas al cine son más románticos, si vas a bailar te la vas a dar en la pera duro.
2: Claro, y acá te damos las dos opciones. Así nomás.
3: Momentos de Trágame Tierra, bueno, perfecto.
2: Bueno,
3: momentos,
2: ¿qué onda, perro?
3: Momentos de Trágame Tierra fue el que vivió ayer Carlos Quintana de Deportivo Riestra, que tenía la definición de los penales en la Copa Argentina, terminó errando el último penal y por ende quedó afuera de la Copa Argentina. Deportivo Riestra terminó pasando Banfield. 1-1 fue el partido. Sí, erró el último penal.
4: Justo los penales, justo.
3: Atajó el ruso Rodríguez, que está atajando en Banfield, si no me equivoco. ¿O estoy loco? No, el ruso Rodríguez.
4: No sé.
3: No, ni idea. Un ex central le atajó un penal, un ex central.
4: Mira. Piola.
3: Piola.
4: Buen dato, Maxi, que trajiste hoy.
3: Afuera Deportivo Riestra, uno de los equipos del poder, quedó eliminado de la Copa Argentina. Por otro lado, se jugó algunos partidos, se jugaron de la Copa Libertadores. Palmeiras le ganó a Liga de Quito 1-0, es lo esperado. Palmeiras es uno de los equipos que son candidatos a llegar a la final y no sé si son candidatos a salir campeón también. Así que Palmeiras hay un fuerte brasilero que le gana al equipo ecuatoriano de Liga de Quito. Y por otro lado, Estudiantes contra Corinthians. No lo vi el partido, sé que Alejo lo estaba mirando ayer en su sillón muy plácidamente.
2: Sí.
3: Estudiantes arrancó ganando los 4 minutos. De Estudiantes.
4: Ah.
3: Lo empató Corinthians 1-1 y la definición va a ser en el estadio de Corinthians.
2: Ah,
3: un estadio complicado, un estadio duro. Yo la verdad te digo sinceramente, no siento que Corinthians sea un equipo muy fuerte.
2: No,
3: yo creo que Estudiantes le puede llegar a ganar.
4: Sí, sí, yo también, espero que no, pero...
3: Ojalá que gane Corinthians para decir, bueno, por lo menos perdimos
2: contra él. Ayer lo peloteó en un momento, pero no pudo hacer el gol. Quiero sacar una pelota. No sé la pelota, ahorita voy a buscar. Sacó una pelota el arquero. Creo que era...
3: ¿El de Estudiantes o el de ellos?
2: El de ellos, el de Corinthians. Centro del morocho de C3. La peinan ahí, el segundo palo. El arquero, viste, cuando así nada, voló hasta allá.
3: Pasa que mide 2 metros el arquero de ellos. Es tremendo, es muy alto.
2: No, dicen que es un arquerazo.
3: Bueno, 1-1, se define en cancha de ellos. Y por otro lado, Copa Sudamericana, jugó Santos contra Mineiro, ganó Santos. Che, mucho equipo brasileño en ambas copas, insoportables los brasileños ya.
4: Son una plaga.
3: Postas insoportables, los equipos brasileños. Muy, muy molesto ya.
2: Ya empezaron a publicar como que es la tajada del año.
3: Estamos viendo en el teléfono de Alejo la jugada de Estudiantes. ¿Por qué lo ponen en cámara tan lenta?
4: Mal.
3: Apreta arriba del me gusta, mantener apretado así, se adelanta un poco, Ale.
2: Y va, ahí va. Tira el centro.
3: Centro de C3.
2: Un estudiante.
3: La peina, no sé quién.
4: Ew, terrible.
3: Qué bocho.
4: Mira, esa la te da una bronca, como decir, no podés atajar eso. Mal, ¿no?
3: Bochón.
2: Pará, y en velocidad normal, vos no
4: sabés. Qué locura.
2: En velocidad normal, no sabés lo que fue. Fue, ¿cómo hizo el arquero para atajar esto?
3: Claro, en cámara lenta no parece tan porque puedo decir, listo, a ver.
2: Y todos dicen, che, mírenlo al arquero Corinthians, que es buenísimo.
3: No.

0: ¿Brasilera?
1: Sí, obvio, obviamente que sí, me arriesgo a eso.
0: Y es probable.
1: Obviamente que me encantaría que Platense le gane a Fluminense, que llegue lejos Platense. Más no Estudiantes. Estudiantes no lo quiero en ninguna final nunca. Lo detesto a Estudiantes. Lo odio.
2: ¿Cómo vas a ir?
1: Y al Inglés de la Bruja Verón también. No, ¿qué voy a ir? ¿A dónde? ¿A qué? ¿A Santiago del Estero?
2: Sí.
1: No. No, muy, muy lejos. Yo el sábado trabajo encima y...
0: Se liquida.
1: Bueno, pará, dato a tener en cuenta que lo hablábamos hoy con Cero a la mañana. La hinchada de Rosario Central agotó los vuelos charter. Vuelo charter con platea 850 lucas y después lloran que no hay plata. Si tenés plata para pagar 850 lucas un partido de fútbol, después no lloré que no hay plata.
0: ¡No hay plata!
2: A llorar al campito.
0: ¡No, claro, hay plata!
1: Después la
2: no,
1: mitad de todo eso,
2: hay
1: no.
2: Plata.
1: No, no hay plata, se puede comer, lo ves.
0: ¡No
1: polenta.
0: Hay plata!
1: ¿Para 850 lucas un partido de fútbol? Hay plata entonces. ¡Hola!
3: Buen día, la banda. ¿Qué pasa con la F? Acá estamos con el 10, haciendo el reparto con el capitán el Lolo. Reparto con el capitán el Lolo. Tranquilito, tomando unos materialitas. Así que un saludito, papá.
2: Este loco, siempre que habla, tipo, causa risa lo que
0: se
2: dice.
0: Se están tomando unos mateanismas.
1: Yo, vos sabés que yo pensé, Sandrito, un día en mi imaginación voladora, digo, qué piola sería traerlo a Sandro un día y decirle, listo, vamos a grabar separadores con Sandro.
2: Por favor.
1: Pero después pienso y digo, para mí Sandro es gracioso cuando es natural. Si
2: sí,
1: lo pones a grabar, no
2: mal.
1: Creo que
2: no,
1: se le va lo...
2: No se puede forzar.
1: No, no, él es así natural, no, sí, puede forzarlo.
2: No, es verdad.
1: Es un tipazo, Sandro.
2: Ey, ayer hablábamos con Maxi justo que tendríamos que hacer una carpeta de efectos de oyentes. O sea, directamente todos los audios graciosos que lleguen de los oyentes. Claro, ponerlos ahí, no mezclado con los otros.
0: Es buena.
2: Ese está bueno. Proyecto para el año que viene.
1: Alto Navarro.
0: Me gustó. Bueno, empiecen a mandar a nuestro WhatsApp audios 3416-000-887. Digan F las tipas, F manteca. Y momentos que tuviste así que decís, no, trágame tierra, que así.
2: No.
0: Me volví a hacer la risa.
2: Por ejemplo, voy a decir un trágame tierra yo, a ver.
1: A ver, dale.
0: Voy a
1: trágame tierra.
0: Voy a contar uno.
1: Hablas en neutro.
2: Es que yo encima el otro día, que hace un rato, dije trágame tierra. O sea, se lo pedí a Diane.
0: Yo contaré también uno de trágame tierra. De un amigo.
2: Es español.
0: Y tengo uno a un amigo terrible.
2: Bueno, dale. A ver, dale.
0: Pero creo que, no me acuerdo si a vos te lo conté, Diane, la creo. Un amigo llegó a la casa y estaba la novia como si fuese en cuclillas, ¿viste? Cuando estás como
2: buscando algo.
0: Claro, como buscando algo.
1: Con los talones en la cola.
2: El cable, ¿eh? Dale.
1: Con los talones apoyados en la cola, ese tipo de cuclilla.
0: Claro, algo así. Estaba como ahí buscando algo, unos libros, no sé.
2: Con el culo para arriba.
0: Claro, y de espalda. Y él llegó a la casa de ella y... Llegó y le hizo con el pie, viste, como cuando dormí la pelota de fútbol, como si fuese con el empeine, sí. Le hizo tuk tuk, así, viste.
2: No. El culito.
0: Claro, un poquito de culito, un poquito ahí como adelante y atrás, viste, tuk tuk, sí. Ahí, como para joder.
1: Sí.
0: Y cuando se vuelve era la suegra.
1: ¡No!
0: Era no. Parecida. Ah,
2: estaba re bien la suegra igual.
0: Claro, la suegra era joven.
2: No había diferencia.
0: Y se la, de atrás se la confundió.
1: No te puedo creer.
2: Ay, no, no. Literalmente es un trágame tierra.
0: Se dio vuelta y era la suegra. Así.
2: ¿Qué
0: y, él,
2: hizo?
0: Y él estaba con el piecito ahí, Tuki.
1: No.
2: No, me muero.
0: Y ahí fue los de los videos que vemos nosotros.
1: ¿Qué pasa? Que vos la adelantás esa parte.
0: No, todavía no se quedó mi hija. Quiero probarte.
2: No. ¡Quiero no. probarte!
0: No, y ahí ella dijo, ¡ah! Y él dijo, ¡ah! Y todo, perdón, no, te confundí con no sé qué. Nada, no pasa nada.
1: Igual la suegra se habrá sentido óptimo, que la comparen con la hija.
2: Olvídate.
1: Habrá dicho, qué bien que estoy.
2: A ver, Diane, contá. Y ahí nomás empezó el video, dice.
0: Y a mí tenía, no sé, 19 años, 18 años, sí, era capaz que no era tan
2: re chico.
0: Sí, era ahí, época de boludez.
2: Claro.
1: ¿Y vos cuánto tenías?
0: Y yo tenía esa edad también, 19, 20.
2: Claro, si era un amigo de él. No, y la mía...
0: Mi amigo lo vino a encontrar un asado y dijo, no sé nada que pasó ayer, me quiero morir.
2: La mía
0: todo,
2: fue...
0: ¿Está buena tu suegra? Terrible. ¿Está buena tu suegra?
2: Basta, déjame
0: dale,
2: hablar.
0: Dale.
2: La mía fue en la secundaria. Estábamos en primer año, recién arrancábamos en la secundaria, ¿viste? Sos un pichón.
4: Sí.
2: Sos un pichón total.
4: Un escarbadiente.
0: Sí. O sea, tenías 13. 13,
2: por ahí, sí. Bueno, cuestión de que salíamos de el salón de plástica y teatro y no sé cuál más, todos quedaban uno al lado del otro. Yo salgo del de teatro

0: Y enfrente hay como una baranda y había todos muñequitos puestos. Entonces yo me puse a ver, viste, los muñequitos, qué sé yo. Y dije, están acá como para que la gente salga, lo agarre y se lleve uno cada uno. Dije,
1: no,
0: Dios. ¿Por qué? ¿Por qué tuve ese pensamiento?
1: Porque son tus pensamientos.
0: Entonces yo agarré y dije, bueno, me gusta este track, me lo agarré y me lo llevé.
2: Re chorra.
0: Y en un y ese mismo día, para.
1: Hay muñequitos para que la gente se lleve, aparte, ¿viste?
0: Me lo estoy imaginando.
1: No, nunca nadie pensó eso.
0: Pará. Y ese mismo día. Ay, me pone que ya la conté. Ay, sí, la tiré, ya la conté.
1: Sí, yo la platé.
3: Ey, no, pará, yo no la escuché. Yo no, tampoco. No, pará.
1: No importa, contale igual.
3: No la conozco.
0: ¿Cómo se acuerda la gente? Bueno. Nada, entonces me voy con el muñequito al aula. Yo me lo quedé, ¿viste?
3: Sí.
0: Y de la nada viene la profesora de plástica con una alumna que estaba llorando, diciendo si alguien había agarrado su muñequito.
3: Oh.
0: Que los habían dejado ahí para secarse.
3: No. Oh.
0: Y yo muriendo de la vergüenza. Obviamente yo igual lo había metido adentro de la mochila. Yo muriéndome de la vergüenza, nunca pude decirle, ay, tipo, lo tengo yo, perdón, nunca pude.
1: Dianela de chica, mitómana.
3: Ay, no, no.
0: Nunca pude de la vergüenza que yo sentía. Y en el recreo lo agarré, me lo envolví tipo así en la campera, bajé, lo escondí en el tacho. O sea, no lo tiré así. Metí la mano dentro del tacho para que quede bien al fondo, ¿viste?
1: ¿Y por qué lo descartaste en un lugar que lo encuentren?
0: ¿Quién iba a revisar el tacho?
3: No, pero que para que lo encuentren.
0: Ah, para eso. No, no,
3: ella
0: sé.
3: Quería descartar todo tipo de evidencia.
0: A mí me da mucho miedo. No podía pensar.
1: Tomaremos
0: de la
1: las huellas.
2: Sí. Agarremos las huellas dactilares.
0: Me da mucho miedo de que sepa que era yo y mucha vergüenza.
1: Yo me acuerdo.
0: Horrible, horrible.
1: Yo me acuerdo a los. Era bastante grande. No sé si
0: bueno, la gente vaya mandando audio.
3: Claro, la gente también, loco.
1: Yo tenía 9, creo, o 10 por ahí el colegio y me acuerdo me había hecho caca.
0: No
1: me acuerdo si 8.
0: No, en el colegio.
1: Sí, o no sé si 17, mira lo que digo.
3: No.
1: Nada, era más chico.
3: Bastante grande ya.
1: Nada, era más chico. No, había tenido 10 por ahí. Y me hice caca en el colegio.
0: ¿Por qué te hiciste caca?
1: No sé, estaba flojo. Y el, no sé.
0: A mí me pasaba.
3: No,
1: y fue el recreo y tenía que volver al salón.
0: No.
1: Y yo no sabía qué hacer. Y tipo dije, una de dos. O llamo a mi familia, venga a buscar. O ir al baño y hago una limpieza extrema, no sé. Pero no.
2: Pero en ese momento, ¿cómo vas a la dirección y le decís, che, llamen a mis viejos, me cagué?
1: No sabía qué hacer.
2: Un papelón.
1: No, ¿sabes lo que hice? Un desastre, le hablé con un amigo, se empezó a reír obviamente, pero le dije, haceme la aguanta, acompañame al baño.
2: Lo último querías decirle a un compañero.
0: Yo también, lo último quería.
1: Sí, no me volvió loco.
2: Porque puedes salirte la bala por la culata. No,
1: pero me vino a hacer, me hizo como campana, fui al baño, no. Me saqué el pantalón, me saqué el calzoncillo, con el calzoncillo medio que me terminé de limpiar. El calzoncillo lo tiré ahí, tipo en un tacho.
0: Estoy llorando. La chica que limpia viendo un calzoncillo todo cagado.
1: Sí, sí. Y después me limpié con todo lo que encontré ahí, papel, todo, no sé
0: con
1: qué.
0: Con la pared.
2: Sí. Con la pared, con el piso.
1: Medio como pude, me puse pantalón y volví a clase. En culo.
3: Ey, un olor tremendo.
0: En culo.
1: Volví en pantalón y culo. Solo mi amigo sabía que no tenía más calzoncillo.
0: Volví en pantalón y culo.
1: Sí, no, boludo, un bajón. Y mi amigo me miraba, viste, en el medio del salón me miraba. Como, sí,
2: pará.
1: Nadie sabe, pero estaba en culo.
2: Colegio mixto.
1: Sí, obvio.
2: Yo porque fui toda mi primaria, fui colegio de varones nomás, San José, entonces no. Bueno, era, no pasa nada, listo.
1: No, yo colegio mixto.
2: Pero colegio mixto la peor. Una mina que siente un poquito de dolor, ya está, se armó un quilombo bárbaro.
1: Sí.
0: A mí me pasaba a veces cuando era chica, yo no sé por qué, me pasaba que me aguantaba mucho las ganas de ir al baño por la, viste, bien de nene.
3: Sí.
0: La ansiedad de querer jugar y no perderte nada.
3: Mal.
0: Me aguantaba y me hacía.
2: No.
0: A veces
2: no.
0: Me hacía.
3: A mí me pasó una vez, yo tenía, no sé, creo que 9 años también, una cosa así. 8 o 9 años. Era chiquita.
1: 15.
3: Sí, el año pasado. Y resulta que estábamos en clase, qué sé yo, recién volvíamos del recreo. Y ponele que pasaron 20 minutos y yo una gana de ir al baño, pero a hacer pis. Dije, bueno, ya fue, voy. Pido permiso, me dan permiso, todo genial. Resulta que estaban limpiando el baño. O sea, me dicen, no puedes pasar. Y le digo, por favor,
2: deja. Pido, por favor.
3: Por favor, le digo. Y me dice, bueno, pasá, pero rápido. Bueno, dale. Cuando quiero abrir la puerta para entrar al baño, no abría. No sé si se ve que estaba trabada con algo adentro. Y digo, no, abre la puerta. Y yo, mirándome, ya, tipo, salía el chorro. Sí, sí, ya sí. Casi que salía el
0: aparte,
3: chorro.
0: Aparte, cuando más cerca del inodoro estás, más se te sale el chorro.
3: Y me dice, bueno, espérame que busco la llave, no sé qué miércoles. Entonces, hasta que hizo todo ese maneje, me meé.
2: No.
1: Ay, Dios mío.
3: Todo el jogging mojado.
1: Empieza a picar encima.

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0: En un ratito se va a subir un TikTok que hicimos ayer, básicamente.
1: Anda a laburar.
0: A ver. Nada, que todos nos comprometimos, fue idea de Diane esto, así que está muy bueno. Hoy. Sí, se sube en minutos.
2: En este momento se está subiendo.
0: El TikTok trata de lo que hace cada uno en su día, porque ustedes nos conocen en la faceta de conductores, locutores de radio, pero después de acá, ¿qué hacemos? O antes.
1: Como en un día nuestro.
0: Bueno, nada, lo van a tener en nuestro TikTok, así que en un ratito se va a estar subiendo.
1: Bien. Che, estamos regalando entradas para el cine, para dos personas, para que se vayan al cine Las Tipas, en Paso del Bosque, el mejor cine que hay en la ciudad, y también para que se vayan a Manteca. En Taura, boliche, fiesta, baile. Todo eso tenés que mandar contando una historia.
3: Un trágame tierra.
1: Un trágame tierra, un vergüenza extrema. Como por ejemplo acá que mandaron algunos audios, a ver.
4: Mira, estaba para jugar F Las Tipas. Y una vez estaba haciendo con mis amigos cuando andaba en bici. Estábamos haciendo Willy, qué sé yo, viste, practicando ahí. Y no va que se ponen las chicas más lindas del club a mirar cómo hacemos Willy. Claro, ¿quién fue el tarado que no le salió el Willy? Dobló el manubrio, se cayó de trompa. Ay, no. Se clavó el manubrio en la panza, quedó tirado. Ay, no. Todos se cagaron de risa. Y sí, obvio.
3: Claro, el mismo boludo que se cayó de la moto en un puesto, bueno, de bicicleta, más o menos.
1: Ahí vino la chiquita, venía. Ahí vino la chica popular y te dijo, ¿estás bien?
0: La popular.
1: Y te dio la mano y te levantó el piso y vos, sí. Y dijo, te voy a amar toda la vida, te dijo ella.
2: Te voy a acompañar a la enfermería.
1: Claro. Y ahí estuviste con la chica popular y pasaste a ser el mariscal de campo.
3: Mucho high school musical, lo que está
2: mariscal
3: diciendo.
2: Mariscal de campo.
1: Empezaron a cantar.
0: Mucho Disney.
1: Junto
0: mucho
1: a la canción.
3: Disney.
1: Y de nada, él se paró y empezaron...
2: Together,
1: everyone.
0: Temón.
1: Together, I don't dance. Bueno, a ver, ¿quién más? Hola. Ahí se paró. Ahí se
0: directo
1: paró.
0: Al Cora.
1: Ahí se paró Gino y ella le dijo.
0: ¿Qué bien la musicalización?
3: ¿Are you okay?
1: Y él le dijo, sorry. Flying. Flying de la moto.
0: Me la reimagino.
1: Y ella le dice:
5: If you're trying,
3: no está nada.
5: Make you free.
1: Break it free.
0: ¿Cómo dice? Las palmas.
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1: Este estribillo es una bomba. Que viene ahora, mirá.
3: Qué golazo de chilena, Doriana.
0: Ya.
3: ¿Arranca o no arranca?
1: Esto es rock, bro.
0: Ahora.

0: Gran tema.
1: Gran tema.
2: Me imaginé todo, boludo. No, no. En un momento volé.
1: Lo vi venir.
2: Lo vi en la Suzuki 125. Hecho bosta en el piso. Todo muy manados.
1: Buenísimo.
0: ¿Cómo manados?
2: Dale, dale, dale.
0: Todo manado, tiro.
2: Dale, porque si no, no regalamos nada.
3: ¿Cómo están, chicos?
0: Hola.
3: Me acuerdo cuando tenía 18 años.
0: A ver.
3: 18 años me fui con mi novia, que era mi novia.
2: qué miedo.
3: No, era mi novia.
2: Dale, bro.
3: ¿Y? Nos fuimos a un casamiento. Era barra libre.
1: Oh,
3: la cosa es que yo andaba en auto, me tenía que volver a casa y me dice, nada, vení. Queda cerca la casa de ella, así que nos fuimos a dormir. Vos sabés que quise vomitar y me pusieron una olla a presión, boludo. No, al otro día me llamó, me levanté, me fui. Pero me llamaba para que le vaya a lavar la olla a presión, la terminó tirando.
0: ¡No! ¡Le vomitó la olla a presión! Cagada.
3: Tragame tierra, era. No quería existir. No.
1: Ey,
4: me vomitó la olla a presión. Imagínate la mina el otro día hacer unas pastas dentro de la olla a presión.
1: No,
4: abrió.
1: ¡Qué asco!
4: Y está todo el choclo.
1: ¡Qué asco!
2: Boludo, pone soy Tadeo Voltaje acá. Soy el Troy Bolton.
0: Soy Tadeo Voltaje.
1: Es buenísimo.
2: Pero a ver, más audio, por favor.
5: No, me pasó algo parecido. Según, no sé, lo escuché bien. Creo que se cayó la moto por querer hacerse ver.
2: Con la chica.
5: Puede ser, me pasó algo re parecido. Ah, F las tipas.
1: Y manteca.
5: También salía de casa en la moto. Justo salgo al lado del kiosco, habían tres chicas, las miro, tres del barrio que las tenía vista. Y salgo como un campeón. Cuantito salto el cordón, estaba mojado la calle.
1: Ay,
5: me
1: no.
5: Río cuando toca la rueda adelante la calle. Terminé en el piso como loco derrapando, una vergüenza.
0: Y ahí la chica que te gustaba te vio caerte. Te vio a caerte y te fue a buscar. Y ahí arrancó de vuelta la misma historia que le pasó.
1: Ponía High School Musical de nuevo. Lo tenía re preparado.
0: Basta, imbéciles.
2: Bueno, a ver, ¿quién más? Dios santo.
0: Trágame tierra, dale, ya.
6: Hola, Efe, las tipas.
2: Hola, nena.
0: ¡Manteca!
6: Está buenísima. En febrero rendí mi última materia de la facultad. Sí. Y con mi amiga, para cuando nos graduamos en diciembre, habíamos hecho unos stickers. Nosotros dos con unos gorritos, qué sé yo. Y yo le tenía de cábala a ese sticker. Cuestión, me lo había llevado a rendir y sin querer se me traspapeló con la libreta. Y lo vieron todos los profesores.
0: No.
6: Al sticker de nosotras dos, un poco borrachas, con unos gorritos. Ahí literalmente me quería matar. Fue tierra, trágame, por favor.
1: Ay, no.
6: Fue excelente igual después, pero bueno, en el momento cuando me dio la libreta con el sticker, no lo podía creer.
0: No te lo puedo creer.
1: Está bueno.
2: Bueno, a ver quién más.
0: Yo tengo ahora.
2: Dice vibrator.
0: Hay un montón de audios. Yo tengo un momento, trágame tierra, que me lo acuerdo patente, que estábamos en la filita de la secundaria. Yo era primer año de la secundaria, creo. No, era más chico. Bueno, primaria era. Y estábamos todos los nenitos ahí en la tiki tiki bajando las escaleras y la profesora
1: sí.
0: Se llamaba Vanessa, ¿no? Cuestión que uno de los chicos grita ¡Vanessa! Estaban
1: sí.
0: Todos gritando, ¿no? Y de repente se armó un silencio, ¿viste ese momento en el que se arma el silencio y vos decís, che, me la remando acá?
1: Sí.
0: Se armó un silencio y dije, ¡te la pongo bajo la mesa!
1: No.
0: Todos callados no. Y yo quedé bordo en la
1: no.
0: Fila.
1: No.
0: Se dio vuelta y dijo, ¿quién fue el desubicado?
1: No.
0: Y yo estaba rojo.
1: Era obvio que había sido.
0: Era obvio que había sido yo. Y el botonazo de mi amigo dijo, ¡fue Maxi, profe!
1: ¡Hijo de mil! ¡Qué hijo de mil!
0: ¿Qué Maxi? No, ¡el que te la puso el taxi, profe! Era re guarango, Maxi.
1: No le cabía una.
7: Tenía respuesta para todo el pendejo.
0: No, pero hay un momento en el que me sentí un pelotudo bárbaro.
2: Bueno,
0: aquí en la playa.
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0: ¿Escuchá?
2: Y a Manteca.
0: Vibrator. Vibrator, vos pediste audio. Vibrator mandó 1 minuto 28 y 48 segundos.
2: ¿Qué mandó? ¿Algo del sex shop?
0: No, ¿cómo el sex?
2: A ver, ¿qué mandó?
8: Este la tipa es de Manteca. Cuando yo aguardo alguna vez, ya es con mi ex amiga. Volvíamos.
0: Ni pongo música, ¿sabes?
8: Una fiesta de la primavera en el Río Mío. Y estábamos volviendo a caminarlo. Y yo tengo un problemita que no retengo el piso. No retengo. Y habíamos tomado muchísimo alcohol. Muchísimo.
2: No retengo el piso.
8: Y me acuerdo que después, cuando estábamos volviendo, se largó a llover. Y fue en la parte del parque, chicos, que yo no aguantaba y le dije a mi amiga, le digo, me bajo el short acá y meo acá en el árbol. Y mientras llovía, chicos, me encima, así que me fui con todo el short mojado de pis a mi casa. Pero ya no me daba vergüenza porque nos conocemos de chiquitita. Y no era la primera vez que pasaban estas cosas.
1: Claro.
8: Así que bueno, me volví con el shortcito mojadito a mi casa. Por suerte me quedaban.
2: Con razón.
8: Yo tengo
2: un amigo que salía
8: pero
2: con
8: bueno,
2: ella.
8: Eso. Claro. Y después otra. Volviendo de las colectividades, que creo que fue el año pasado. Volviendo con mi pareja. Le dije que habíamos tomado muchísimo alcohol. Siempre el alcohol es lo peor para nosotros.
2: Todas las anécdotas de Vibrator es si, habíamos tomado muchísimo alcohol. O sea,
0: no, es que es una borracha sin causa.
2: Siempre tomó mucho alcohol.
9: ¡Re largo,
2: Vibrator!
0: Y mandó otro.
2: Pará, un amigo mío dice que se la cruzó hace poco a Vibrator y que tenía un olor a pis. Todavía le pasa.
1: Vos sabés que me hizo acordar, es súper corta. Estábamos en Pinamar con una amiga.
10: Sí.
1: Volviendo de la playa a donde estábamos hospedándonos en familia, tipo éramos chicas, debemos tener 14 años en ese momento.
10: Sí.
1: Y volvíamos en malla, ¿viste? Tipo, estábamos en malla nada más, volviendo, caminando. La calle era de piedra, ¿viste?
0: Sí.
1: Como era antes. Y nada, y nos estábamos riendo de algo, andás a ver de qué. Y mi amiga se estaba remeando.
0: De Pisnamar.
1: Y viste cuando más te reís, más te haces
10: sí,
1: pis.
10: Sí,
1: y en una me dijo, no doy más. No abrió las piernas, plena calle.
10: No.
1: Ahí, con la bikini puesta.
10: No.
2: No te creo.
1: Y me miraba y se reía y lloraba de la risa como diciendo, no puedo creer lo que me está pasando. Y yo estaba, que me agarraba para no mearme, yo también
10: claro,
1: de la risa.
10: Yo estaba la misma.
1: Yo estaba en la misma. Y se meó.
10: Ay, no.
1: Se meó ahí en la calle.
0: Pisnamar.
10: No puedo creer. Pisnamar.
0: Maxi, me cortaste el último audio que era el mejor, pero porque mandaste un audio de 1.28, reina.
2: Loco. ¿Qué mando?
0: Va el segundo audio.
8: Ya después me retan de que duran muchos minutos.
0: Ah, bueno.
8: Bueno, volviendo, me hacía pillaría y ido dos veces al baño. Pero los baños químicos, chicos, los odio, son lo peor. Pero no aguantaban.
10: La publicidad.
8: Y cuando estaba volviendo a la camioneta a buscar, me paré entre medio de dos autos fuera de joda. Y me quería bajar los pantalones ahí, no llegué a bajarme los pantalones que me cepillé encima. No. Y me tuve que ir con los pantalones mojados hasta la chata.
9: ¡Re largo el audio!
8: Me saqué los pantalones y literalmente fui en bombacha hasta mi casa.
10: ¡Ay, no,
8: hasta
10: no!
8: Que
10: no.
8: Después bajé como si nada a mi casa y me metí a bañar.
9: Pará, amigo, mandó un audio como de 2 minutos el pibe, lo
10: mío. ¡Ey, es genial!
2: Bueno,
0: no estaba en Pinamar, estaba en Pinamear.
2: Pinamear. Bueno, audio ya, F, las tipas para irte al cine con quien vos quieras, te puedo ir a ver la peli de Oasis, si querés.
0: Es la meona.
2: Y también Manteca para ir al boliche. Todo eso, momento trágame tierra, momento máxima vergüenza en un audio. Hola.
11: Hola chicos, ¿cómo anda la juventud? F las tipas, hola. F Manteca, cortita, pero muy incómoda. Estábamos en la oficina, llega una chica, una clienta que teníamos cierta confianza ya y para mí clavado que era la pancita embarazada.
0: No.
11: Y la felicito.
1: Loco, no.
11: La felicito y me mira y me dice, no estoy embarazada.
2: Vengo del Mac.
11: Está un kilito de más.
1: Ay, no, me muero.
11: No sabía dónde mierda meterme.
0: No, chabón.
11: Saludos.
0: No, en ese momento le tenés que decir te felicito por todo lo que comés y no engordás un kilo. Te envidio.
1: Ay, no, chicos.
0: Qué momento
1: de
0: mierda.
1: Qué momento de mierda, mal.
2: Qué vergüenza.
0: Por eso nunca hay que felicitar.
1: No, nunca, nunca. Hasta que la otra persona no te lo diga.
0: Ni preguntar ni nada.
1: No se dice nada, no se dice nada.
0: Ni preguntar nada.
1: Porque te querés matar.
0: Imagínate.
2: Ah, ¿y de cuánto estás?
1: Ahí tenés que decir, ¿querés que te embarace?
0: No.
1: No.
12: Buen día, F. Las Tipas, F. Manteca.
2: Hola, Loquita.
12: Ahí, escuchando la anécdota de Ale, me acordé de una anécdota que fue más trágame tierra para mi hermano que para mí. Pero nada, estábamos en la comunión de mi primo en un restaurante. Ahí la familia, un par de invitados. Y mi hermano estaba descompuesto. No. Se levanta para ir al baño y no llegó. Y en el camino, pobre, se echó un vómito ahí en el medio del restaurante, todo el mundo mirando.
0: Qué rico, buen día.
12: Al lado de una mesa de gente que no conocíamos, no, no, pobre.
2: No me digas.
12: Así que nada, yo estaba ahí asistiéndolo, pero fue más para él que para mí. Y bueno, si pasan canción para el TBT, pasen tu foto de Ozuna. Bueno, y otra que me pasó a mí, sí, trágame tierra, estábamos de vacaciones. Y está esa pileta con que hace una ola gigante para que te subas a la tabla. Oy, no sé si sí. Lo digan. Bueno, me caí, me arrastró, me di contra la pared. Claro, yo veía que todo el mundo me miraba. Digo, bueno, tanto no me golpeé. Y claro,
1: tenía las tetas
12: cuando me doy cuenta estaban pelotas, pero íntegras. O sea, se me había bajado la parte de abajo de la malla y quedé totalmente expuesta en cuero todo.
1: Ay, no, no, no.
2: Hay video de ese momento.
0: No, no.
2: Hay un video de ese momento.
0: Yo vi un video de la tabla y eso de Dianera que se pegó un palenque y la madre.
2: Bueno, ¿a dónde viene de la ola eso?
0: El de Diane fue en un hotel, si no me equivoco.
1: Sí, el mío fue en un hotel.
2: Esto es la que hace. Yo sí que está la ola todo el tiempo.
0: Sí.
1: Claro.
2: Sí, te caes, hace miedo.
1: En esa te caes y te quedas desnuda. Yo por eso me puse una malla enteriza, que sabía que no me iba a fallar. Pero igual en un momento se me corrió.
2: Con razón hay tantos pibardos ahí que están, viste, al costadito mirando.
0: Sí. Yo nunca me subí a eso.
2: Cualquier pibe acá en bikini quedan bolas.
1: Es re divertido.
0: Y lo quiero hacer, pero ¿dónde lo hacen? No se puede, no hay ningún lado.
1: No, no hay.
0: Hay que irse a un hotel.
1: Claro.
2: Y bueno,
1: sale plata igual.
0: Ah, tenés que pagarlo.
1: Sí.
2: Un extra.
0: No es que está ahí. Mirá vos.
13: Y bueno, pero está bueno.
0: Bueno, paga.
1: Sí, a mí me parece.
13: Ya estás ahí.
2: Holiday, in the new moment.
14: F, las tipas con manteca, mi trágame la tierra fue en una fiesta electrónica.
2: No me tiene una coma.
14: Graba rápido para que no corten el audio. Había tomado un montón, estaba haciendo la linda, bailando, bailando, bailando. Estoy bajando una escalerita que era para ir al baño en el Metropolitano.
1: Ay.
14: Y se me rompe el taco de la sandalia. O sea, se me sale íntegro, me quedó la tirita colgando del tobillo y no podía. Entonces mis amigas consiguieron cinta y me cintaron todo, pero al rato, como a la media hora, chicos, se me empezó a poner el pie negro, me estaba cortando la circulación.
1: ¿Qué?
14: Así que tengo todas las fotos en el baño.
1: ¡Mandala!
2: De alto y yo el
14: re borracha. Aparte en el medio le pinté la boca a una amiga y la dejé como el guasón. Estaba recontra mamada, pero esa noche andaba arrastrando el pie toda la noche. Fue el peor día de mi vida, porque encima perdí el documento, me pasaron millones de cosas.
1: No. Noche
14: así
1: para
14: que
1: el olvido.
14: Ese fue el mío. Valentina se mea siempre, siempre.
0: Ay, basta de quemarla.
14: Tiene muchas para contar.
2: No, basta. Por la duda la quemó, ¿eh?
0: ¿Qué pasa con Meolans?
1: Meolans.
2: Sí, ya está, Agustina. Ahora te imaginamos que vamos a pensar toda hecha pis.
0: Agustina.
1: ¿Quién era Agustina?
2: Valentina.
0: Ah, Agustina tiró. ¿Quién es Agustina?
1: Alejo.
0: Se te ha escapado un nombre. Si soy tu novio, te meto un cachetazo.
2: Dale, Gaspi, pone play.
0: No.
1: Caí retardo.
0: Ey, no sea así, Tobía.
2: A ver, vamos a escuchar un audio más, por favor.
0: Dale, Martín, ahí te pongo.
2: Dale, Damaris.
14: Alejo, di quién es Agustina.
2: Una que sigo en Pornhub.
0: ¡No, Dios!
1: Alejo!
0: ¡Basta, Alejo, la contralora!
14: Abran las ventanas, su Maxi, los contagios.
0: No, pará, ese viejo. ¡Ay, Dios!
14: F, las tipas. Buen día, chicos. Momento máxima vergüenza.
0: Sí.
14: En el gimnasio, justo el día que estaba mi gym crash. Haciendo ejercicio, subo la barra, se me vencen los brazos.
1: No.
0: Se me vencen los brazos. ¿Quién habla así? ¿Qué es Peppa Pig, boludo? Se me vencen los brazos, dijo.
14: Se me cae la barra en la tibia, chichón en la tibia, moretón, todos riéndose y... Justo estaba el chico del gimnasio que me gusta.
0: Ay, no me la conté.
1: Siempre pasa eso. Siempre pasa.
2: Y ahí fue y la levantó y le dijo. Yeah. Empezó a cantar.
1: No. Ahí qué pasó, Alejo. Escribí la situación. ¿Cómo fue?
2: Ella se queda toda aplastada y él viene y le dice: ¿necesitas ayuda, hermana? Y ella. Ay, sí, qué vergüenza.
1: Ella,
2: qué vergüenza. Y él le dice, no, vergüenza es robar. Y la levanta, y cuando la levanta, él le dice,
1: vergüenza. ¿Qué ocurre? Y ahí se miran y cantan.
2: Empiezan a bailar así en el gimnasio. Y de pronto todos los que estaban haciendo pesas eran.
1: ¿Se ponen a bailar?
2: Eran parte del coro, eran bailarines.
1: Sí, sí. Hacen así. O sea,
2: hay un morocho con rulo que es el mejor amigo.
1: Acá dicen, ojalá me hubiese atendido así. Chicos, ni me miró.
2: Y ahí, a motel ideal.
0: ¡Ay, Dios!
2: ¡Ay, Dios mío!
1: ¡A motel ideal! ¡Me muero! La imaginación de Alejo es genial, chicos. Dios mío.
2: Bueno, tienen que mandar audio, che. Ya, todos. F. Las tipas para ir al cine, manteca. Para ir al boliche a bailar. Y momento de vergüenza de Trágame Tierra.
1: Adiós.
2: Seguimos en Primero la F, el show.
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0: El show de cada mañana, ya 20 minutos para las 11. Está saliendo el sol, no sé qué onda. De pronto se ve sol, puede ser. Está lindo. ¿Qué sé yo? Bueno, contanos a ver qué onda. 3416-000-887. Y. ¡Ah! ¡Me ataca Dianela! Me atacó. Y vamos a regalar entradas para el cine Las Tipas. Y para Manteca, el boliche. Bueno, a ver, pasamos algún audio más y frágil.
1: Estaba full wannabe. No, pará, me la remandé mal, mira.
2: Bueno, no pasa nada.
0: El portazo. Justo para Enrique, que se hacía el piola.
1: ¿Qué quiere, Enrique? ¿Qué quiere, Enrique? No folla a tierra.
0: No folla a tierra.
1: ¿Qué pasa con Enrique? No folla a tierra.
3: ¿Qué hace, Alejo?
0: Enrique, no folla.
3: Hermanito.
0: Bien, perro.
3: Che, el viernes, o sea, mañana, vamos a hacer un asado.
2: No puede.
3: Con toda la banda de la pre.
1: No puede, capo.
3: ¿Te llevas? Puedes venir, loco.
1: No sí, puede.
3: Yo te veo.
0: Invítame, maldito.
1: No puede, Alejo, mañana.
0: Mañana toco en Casa Brava.
1: Y antes tener un asado con nosotros.
0: Gente, tengo un asado con Diana y los chicos.
1: ¿Y con quién más? ¡Cristian!
0: Podría ser todo.
2: Mañana la banda conoce a Cristian.
4: Yo ya lo conozco a Cristian.
1: Llegaste tarde, Enrique, no folla.
4: Lo conocí, ¿te acordás? En la fiesta de regatas, de disfraces.
2: No, es verdad. Bueno, pero no se dieron ni bola.
4: Es verdad. Bueno, pero me pareció un tipazo.
0: Enrique, el sábado nos vemos. Enrique, no folla.
5: Desde Las Tipas, de Manteca. Mi tragame tierra fue
0: Enrique Manín.
5: Hablando con un amigo y su novia, se me escapó una mentira que le dijo a mi amigo.
2: No.
5: Y sé que se separe.
1: No.
5: Todavía me trae la tierra.
1: Igual capaz que le hiciste un favor, amigo.
2: Sí. Porque si ya había mentira en la relación, da.
4: Claro. Sí, no va, no va.
1: Los plazos de la vida son así.
0: La mentira tiene para estar corta.
4: Totalmente.
2: Como vos, Ale.
0: Sí, la mentirita.
1: Para vos, Alejandro, dicen.
0: Dale, a ver.
6: Buen día, plebeyos. ¿Cómo andan? Che, ahora que...
0: Hola, perrita.
6: Diane dijo lo de Punta Cana, me hizo acordar. Estaba pensando y no me acordaba nada. Se me vino. Me acuerdo que fui el año pasado a Amsterdam, estaba con mi hermano. Y estábamos en un bar que había un pool, qué sé yo, y había una moza, una rubia. Para que me canse.
1: Oh, vos se cansó.
6: Y bueno, yo le digo a mi hermano, aguantame, que voy y le pregunto a la moza. Estaba atrás de la barra.
0: Además es un estudio,
6: como
0: amigo.
6: Estaba, señor, tragos. De pronto como el tema del pool... Y no, el canchero, qué sé yo, era una rubia hermosa. Yo dije, bueno, voy, le digo, hey, en inglés, obvio, mi poco inglés. Quiero jugar al pool. Y me dice, no sé qué, no lo entendí.
2: No sé qué.
6: ¿Cómo hago? Le digo,
0: I want your ass.
6: Porque no entendía el cómo anotarme al pool. Y me dice, yo solo soy una moza.
2: Claro.
6: Y nada, me quedé sin palabra ahí. Yo estaba diciendo, la concha de la lora, qué mierda, le digo, ahora no sé inglés. Y fue un momento muy tragame tierra, lo único que más me acuerdo últimamente.
1: Claro, el tema es que...
6: Aparte, fue incómodo porque me lo dijo en inglés y enojada. Me dijo, I'm just a waitress. Así como que solo soy una moza, no sé, flaco, no me molestes.
2: Claro, claro.
6: Yo te hago, solo te quería hablar.
1: Claro, pasa que acá en Argentina hubiese estado bueno porque ella te dice, solo soy una moza. Y vos le hubieras dicho, no sos una moza, sos hermosa. Pero allá en Estados Unidos, o en inglés, cuando se habla en inglés, no sé cómo se dice hermosa. ¿Cómo es hermosa?
2: Yeah,
1: hermosa.
0: Beautiful.
1: Hermosa, boludo.
0: ¿Qué?
1: No, hermosa, moza. Moza.
4: Bueno, moza no sé.
2: Moza.
4: Camarera. Sin camarona me lo
2: dijo ahí en el audio.
0: Camarer.
1: ¿Cómo se dice moza en inglés? Waitress. Claro, waitress, beautiful, nada que ver, es una cosa distinta.
4: Claro, nada que ver.
0: Tienes que decir ass en una frase.
1: Vos le tenés que decir yo me the tits y listo.
0: Claro, yo me the tits, I want to lap la mail.
1: Yo me the tits and I.
0: Sí, kiss your
1: show
0: tits.
1: My dick.
0: Sí,
1: suck
0: sí.
1: My dick, no sé.
0: I
1: qué.
0: Want to kiss your tits and your ass. I want my dick in your mouth. Hola.
7: Buen día, chicos. Efe Las Tipas, ¿cómo están?
1: ¿Y Manteca?
7: Bueno, mi momento de tragarme tierra fue cuando era chica. Me estaba yendo a San Bernardo con mi mamá y mi papá en micro.
0: Desnuda.
7: Y a mí me descompone viajar en auto, en colectivo.
0: Se marea.
7: Etcétera, etcétera, etcétera.
2: No,
7: todo
2: avión.
7: Lo que sea cerrado me hace mal. Imagínate ese viaje tan largo.
0: No.
7: Y bueno... Llegó un momento que no aguanté y nada, devolví absolutamente todo por el pasillo del colectivo.
2: ¿Te imaginas? Qué vergüenza, qué olor.
7: El olor que quedó en el micro. Mi papá fue al baño, buscó el rollo de papel higiénico y se puso a limpiar. No, chicos. Después tuvimos que viajar todo el viaje con ese olor.
2: Me muero.
0: Dios mío.
1: Qué feo, no era vómito.
0: Mira. Solo pensamos que era una piba fina.
1: Acá nuestra amiga Pancho Vegana mandó: señora, no sea pu.
0: ¿A quién se refirió?
1: ¿Alguien? O quizás a ella misma, porque mandó un audio. Tengo miedo.
8: Buenas, F las tipas, F manteca.
0: A la veganita.
8: Mi momento tragame tierra fue una vez que me tenían que poner una inyección y yo le escapo mucho porque le tengo fobia. Y el tipo me dijo, el doctor me dijo que me acueste en la camilla.
0: No.
8: Y yo me acosté como en cuatro.
2: No.
4: ¿Cómo como en cuatro?
1: Se puso en cuatro.
0: ¿Por qué te pusiste en cuatro?
4: Pero no tiene sentido. ¿Por qué?
1: Ahora entiendo
4: en
1: el mensaje de señora, no sea pu.
4: Claro.
1: Es para ella misma.
0: ¿Pero por qué se puso en cuatro?
4: ¿Qué para que le ponga la pichicata.
2: La costumbre del día a día. Cucu.
4: Claro.
0: Ah, y se estaba acostumbrada. Claro, no entiendo.
1: Y en su caso se ve que...
4: ¡Ay! ¡Ay, Dios! No es tan difícil. Le quise hacer así, el hijo se pensó que le iba a pegar y me dijo, ya tiene los reflejos, boludo.
0: Fue un reflejo.
2: Escuchá, Ale, escuchá. ¿Nunca te pusieron una inyección en el culo?
0: Sí.
2: Bueno, cuando vos te ponen una inyección ahí,
0: hacen... Mi padrastro.
2: Para, te hacen apoyar así, ¿viste?
0: Sí.
2: Como...
1: Yo nunca me puse en cuatro.
2: No,
1: no, es así, vos parada.
4: Te hacen poner boca abajo.
2: Claro, vos parado.
1: Vos parado así y tenés que levantar una pierna para que se ponga duro el cachete ese y el otro quede blandito. Entonces el que queda parado... Ves, que vos levantás se pone duro y el otro queda blandito. Yo nunca la puse en cuatro.
2: Claro, es que no se hace.
4: Vos te la pones en cuatro.
2: Vos te haces esto. Yo siempre hago esto.
1: Ustedes no están viendo a Dianela, pero Dianela,
4: no, es verdad.
1: Dianela se regala. ¡Cristian!
2: ¡Cristian! No hay que acostarse.
4: Tomá.
1: Pará, pará, yo acostado una vez boca abajo así en la cama, te queda todo blandito y pum, pincha, listo también, es otra.
2: Ah, bueno, yo
4: pim, pum, pan, entra la aguja, chau.
0: Yo me acuerdo la última vez que pincharon una farmacia, bueno, me quedé parado.
2: Claro, yo también.
0: No me acosté en ningún lado, parado, normal. Claro.
2: Pero ella
0: no
2: se puso arriba de la camilla en cuatro, ¿entendés?
4: Claro.
2: Se fue al carajo.
1: Por eso...
4: El
0: médico le dijo, primero pasame tu Instagram. Primero pasame tu Instagram.
1: El padrastro lo vacunaba. ¡No!
4: ¡No!
9: Hola, F las tipas.
0: Esto está mal.
9: F manteca. A mí una vez, el que conoce Zona Sur, a la altura de Uributi y Grandoli, hay unos hilos abandonados, que antes era el puerto, que dejaban todo el cereal.
1: Sí.
9: De pendejo íbamos a hinchar los quinotos, había que saltarse y meterse adentro. Unos hilos de que te estoy hablando de, no sé, la dimensión enorme, es muy grande. Bueno, nos metimos para investigar a ver qué había y en una de esas bajadas que hicimos me agarró a ir al baño. Y había que salir. Yo en ese momento estaba de mi casa a 2 cuadras más o menos. Había que salir de ahí rápido, corriendo, subirse, porque es un lugar grande, y llegar a casa. Y bueno, perdí la batalla.
1: No.
9: Perdí la batalla, me quedé ahí, amigo. Le dije a los pibes, vayan tranquilos, que yo...
2: Vayan tranquilos.
9: Perdí la batalla, amigo,
1: no,
9: literal.
1: No.
9: Y bueno, hice ahí. Vaya. Obviamente, ustedes. Después llegué a mi casa y me tuve que bañar.
0: Tipo guerra.
9: Un asco.
0: Vaya.
9: Palometeado.
1: Continúen sin mí,
0: soldados. Déjenme aquí, soldados.
1: Continúen sin mí, soldados.
0: Dígale a mi mujer que la amo. El tipo ahí muerto. Dios mío. Bueno, uno más. Sí. Uno más. Hola.
10: F las tipas. Yo iba a la primaria ahí en Zona Sur, a una escuela católica. La Mercedes, capaz que la conocen.
2: Sí.
10: Iba a cuarto grado, estábamos full boludez, full chiste de mierda. Y justo vino un cura nuevo que se llamaba Marcelo. No. Entonces yo le digo, ¿lo conocí a Marcelo? A Chetty conocí.
2: No, al cura.
4: No podés.
10: No se rió nadie.
4: No.
10: Me quedé re
4: mal. Y nosotros nos reímos hoy.
2: No.
0: El cura dijo, es mi momento, ¿no? Che, bueno, a ver.
1: ¿Sabés quién pasó un momento así de tragarme tierra?
0: ¿Quién?
1: Mi hermano. Fuimos a la casa de mi mejor amigo, que es mi hermano del alma, lo conozco de nacimiento. Y claro, cuando vamos ahí, dice, bueno, van a venir a comer el tío, le dicen a mi amigo. Le dicen, van a venir a comer el tío. Bueno, para ustedes que no saben, por ahí es cura, traten de no desubicarse mucho con los chistes, bla, bla. ¿Para qué dice la familia? Claro, ¿para qué? Estábamos comiendo ahí, qué sé yo, y mi hermano le dice, mi hermano chiquitito, ¿viste? Lo mira y le dice, te hago una pregunta. Si yo tengo 500 pesos y una goma, ¿vos qué tirás? ¿Los 500 pesos o la goma? Le dice.
4: No.
1: El cura cara de póker ni se rió. Le dijo, vos sos maleducado.

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2: Pasa después. Bueno, escucha.
3: Sí, te escucho fuerte y claro.
2: Tenemos entradas para Manteca.
3: Ok.
2: Ok, tenemos que regalar un par de entradas para Manteca. Manteca es una fiesta que queda en el boliche Taura. Taura es un boliche que queda en la ciudad de Rosario, en la zona del monumento, en la zona de la Fluvial. La Fluvial tiene vista al río, está buenísimo, excelente.
3: La pasamos bomba en Taura,
2: sí,
3: todos.
2: Es una locura, Taura. La verdad me gusta mucho. Bueno, para participar es muy sencillo. ¿Tenés que mandarnos al WhatsApp de la F?
3: Sí.
2: 341-600-887. Un audio que sí diga F Manteca, y en ese mismo audio nos tenés que contar un chiste.
3: ¿Un chiste?
2: Sí, un chiste.
3: Lo decía re serio, un chiste.
2: Un chiste.
3: Un chiste. Bueno, ¿tenés alguno en mente?
2: Sí.
3: A ver, contame.
2: Mamá, mamá, ¿qué? ¿La luz se come?
3: No, ¿por qué, hijo?
2: Uy, entonces me... No.
3: No, no.
2: Encima no era así. Soy malísimo. Porque se me vino a la cabeza el chiste de zarpado y no puedo contar zarpado.
3: Bueno, escucha,
2: porque
3: toc, yo toc.
2: Escuché que anoche papá te dijo apagar la luz que te la va.
3: No, toc toc.
2: ¿Quién es?
3: La nena no.
2: No contaste la parte de la maca. ¿Por qué se cayó la nena de la maca?
3: Porque no tenía brazos.
2: Toc toc.
3: ¿Quién es?
2: La nena no. ¿Entendés? No, yo te decía, mamá, mamá, esta ahí me acordé. ¿Las peras son de vidrio?
3: ¿Las peras son de vidrio? ¿No? ¿Por qué?
2: No, hijo. Uy, me comí un foquito de luz.
3: No, claro, ahí va.
2: Mamá, mamá, los fideos se pegan. Dejalo que se mate, hijo.
3: En la escuela me dicen detergente.
2: Uy, no te preocupes, Ariel.
3: Sí.
2: Mamá, mamá, en la escuela me dicen cabezón. No le hagas caso, hijo. Trae la gorra y tráeme 10 kilos de papa.
3: Escucha, yo tengo...
2: F, manteca de un chiste, dale.
3: Tengo como un chiste, pero es como un cuentito. ¿Viste esos chistes que los tenés
2: como
3: que contar?
2: Primer acto.
3: No, es así. Iba un avión, en el avión iba un alemán, un argentino y un brazuca. El avión se estaba por caer.
2: Qué miedo.
3: Entonces agarran y dicen, bueno, ¿sabés qué? Le pasan un paracaídas a cada uno para que no se maten, básicamente. Y el alemán dice, Diosito, Diosito, hazme caer como un papelito. Listo. Agarra al argentino y dice, ah, bueno, si este dijo eso, yo digo lo mismo. Diosito, Diosito, hazme caer como un papelito. Y agarra el brazuca y dice, Diosico, Diosico.
2: No, Dios mío. Y Diosico cayó.
3: Diosico cayó, sí.
2: Hola.
4: Hola, chicos. Maxi, la verdad que contando chistes sos buen locutor.
2: Gracias, hermano. Muchas gracias. Tengo chistes de humor negro, yo no puedo contarlos al aire.
3: Claro, es verdad, los chistes de humor negro son los que van.
2: Tengo,
3: pero bueno,
2: chistes de humor negro y humor
3: ustedes
2: muy
3: seguro,
2: zarpado.
3: Ustedes seguro tienen buenos chistes. Y más allá de que esto sea para Rosario, yo quiero escuchar chistes, sí, de todo el país.
2: Si sos bueno contando chistes, contá un buen chiste.
3: Un buen chiste.
2: Necesitamos que nos cuentes tu mejor chiste. Ese que sabés que lo contás en la mesa familiar y haces reír a toda la familia.
3: Exactamente.
2: ¿Lo contás en el laburo? Se ríe todo el laburo.
3: Contá tu chiste al 341-600-887. Y si sos de Rosario y querés ir al boliche, que la vas a pasar genial este fin de semana.
2: F Manteca y el chiste.
3: Exactamente.
2: Y si no, contá un chiste solo.
3: Y también andá a darle me gusta a nuestro TikTok.
2: Claro.
3: Nada, eso es aparte.
2: Listo, eso.
3: Pero para que vayas a nuestro Instagram, @la F887, nuestras historias, y ahí vas a encontrar el link que te lleva directo al TikTok.
2: Listo, vayan a ver el videito que estuvo muy bueno. No dice nada.

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3: Nueva hora por delante, las 12 del mediodía, 7 minutos en todo el país.
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3: New hour for this moment in the
4: Welcome to the radio, yeah.
3: Welcome to the Rosario City.
4: Oh,
3: Welcome to the motherfucking Ultra F. Che, ¿cómo andan?
4: Bueno, nada, contate un chiste en el 3416-000-887.
3: El que no cuenta un chiste en el WhatsApp de la F, hoy posta, hoy posta.
4: Se le rompe algo.
3: Pierde plata.
4: Hoy pierde plata.
3: ¿No contás un chiste? Perdés plata.
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1: ¿Sabés qué estaría bueno? Tipo hacer un video para las redes de la F, para Instagram, TikTok o algo así. Y tipo nosotros tomar agua y tipo contarnos chistes el otro, ¿entendés?
2: Es buena.
1: Por ejemplo, vos tomás un poco de agua y yo te cuento un chiste, capaz que no te causa nada.
2: Vamos a terminar escupiendo todo el agua. Vamos a un desastre en la F, nos van a echar a los dos.
1: Lo hacemos en la cocina.
2: Vos decís que está en óptimas condiciones la cocina para hacer un video. Para mí van a decir son unos crotos ustedes. Mirá cómo tiene esa cocina.
1: Puede ser.
2: Che, pasó los datos recién el ganador de manteca de la mañana.
1: Ya lo mandé.
2: Perfecto. Ah, ok, listo.
1: No, no es manteca, es PLF.
2: Gino me dijo chequealo, por favor.
1: Y me da miedo,
2: voy
1: Gino.
2: Voy a chequearlo, pará. Vos seguís hablando.
1: Bueno, dale. 3416-000-887. Entonces tenemos manteca y tenemos, obviamente, que... ¿Qué?
2: Se puede pasar.
1: Bueno, tenemos muchos chistes para contar, pero no se desubiquen. ¿Este se desubica?
2: No.
1: Bueno.
2: O sea, yo no me hago cargo de lo que va a sonar al aire. Cualquier cosa, Ginito2T en Instagram, van y le hablan a él. Yo no me hago cargo de esto.
1: Yo tampoco.
2: Yo me borro.
1: Bueno, ¿sí? Dale.
3: F. Manteca, ¿qué hace un estudiante de Bellas Artes pateando una caja? Está moviendo su casa.
1: No.
2: Yo no me voy a reír de eso.
1: Yo me quiero reír, pero no me voy a reír.
2: No, ¿cómo te vas a reír?
1: No me voy a reír.
2: Che, ¿tenés algún chiste bueno para contar? ¿Te animás a contar un chiste? Al WhatsApp de la F, contalo, dale. Súmate, dale, ponele onda, viejo.
1: 3416-000-887. No es tan difícil.
2: Nuestro jefe nos dijo que si en el WhatsApp de la F llegan más de 50 chistes, nos aumentan el sueldo hoy.
1: Ay, por favor, que lleguen más chistes.
2: De ustedes depende que nos paguen un poco más a nosotros. Así que si ustedes se copan y quieren mandar un chiste rápido, no importa si es un re chiste o un chiste cortito, participá por manteca, nos ayudás a nosotros a que nos suba el sueldo y encima te copás contando un chiste que después yo, si me gusta, me lo guardo y lo cuento en la cena familiar.
1: En Navidad.
2: Mientras ahora te digo una cosa.
1: Entre todos nos estamos peleando por los terrenos de la abuela.
2: Le pongo un poco más de picante al asunto.
1: Bueno, dale.
2: El que hoy no manda un chiste, mañana a la mañana,
1: siempre lo borrean.
2: No participa por la vendetta.
1: Ah, bueno.
2: La hago corta, porque siempre participan para la vendetta, pero después para manteca se hacen los dos lobos.
1: Es verdad.
2: Es muy sencillo esto. ¿Querés participar mañana por la vendetta? Hoy tenés que mandar un chiste.
1: Sí o sí.
2: Entonces mañana cuando empezamos a ver quiénes participan por la vendetta, tenemos guardado el audio del chiste también y sabemos que participaste.
1: Exactamente.
2: Buena.
1: Me parece una buena técnica, Maxi.
2: Sí, me cansaron. ¿Querés participar por la vendetta mañana? Listo, hoy también tenés que participar por
1: corta.
2: Manteca. Corta.
1: Y dale zorra.
2: Contate un chiste, dale.
1: ¿Puedes poner alguna canción de la Joaqui?
2: ¿Tenés algo para contar de la Joaqui?
1: No.
2: Ah.
1: Pero quiero escuchar algo de la Joaqui.
2: A ver. Ya te digo.
1: A ver qué tiene.
2: ¿Cómo
1: Maxi
2: está? ¿Cómo está? ¿Te reuní?
1: Sí, mal. Con toda. ¡Nos la van a poner!
2: No. Literal.
1: Sí.
2: Decime butaquera. Los temas que vos más quiera. La verdadera.
1: Condemos
2: 3416-000-887, el WhatsApp de la F. F manteca en un audio y un chiste corto. Un chiste gracioso. Un chiste que sepas que vale la pena enviarlo y hacernos reír un rato.
1: Claro.
2: Así nomás.
1: Dale, vos podés.
2: ¿Y si no? Bueno, listo.
1: Bueno, mañana lo lamento.
2: Mañana Lola Lola.
1: Lola Lola.
2: Lola Lola y no Lola Palusa. Lo lamento.
1: A ver, llegó un audio de 7 segundos.
2: ¿Un audio de 7 segundos?
1: Me
2: estoy cogiendo la escena. Tu ronroneo como gatito. Lo voy a checar por las dudas.
1: Sí, por favor.
2: Porque me da miedo los audios de chistes.
1: Sí. Todo lo que es chiste, gente, lo estamos chequeando. Obviamente no puede ir así al aire porque sí, porque se llegan a desubicar, ¿viste? Nos ponen en compromiso.
4: ¿Qué dicen? Hola, la F, les dejo un chiste. ¿Qué hace un gorrión de 900 kilos arriba de un cable?
2: ¡Pío!
1: Pío.
2: Pío. Hola chicos, ¿les puedo pedir? Sí, sí.
1: Sí, sí.
2: Sí, sí.
1: Sí, sí. Sí, sí.
2: Ah, tiene una pregunta para hacerte a vos. Porque ayer surgió la duda en la mesa familiar mientras comíamos. Y dije, le voy a preguntar a Cede porque no hubo respuesta ayer. ¿Vos cómo comés?
1: ¿Cómo?
2: ¿Cómo? Boluda, ¿qué? ¿Cómo?
1: ¿Cómo? Aparte se salió épico.
2: Sí.
1: ¿Cómo? Porque ahora no me sale.
2: ¿Cómo? Bueno, basta, me cansé de escuchar este tema. Vamos a pasar un temazo que es esto, Corazón sin cara, de Simón Aguirre, la versión en vivo. El que no cuenta chiste hoy, mañana no participa por la vendetta.
1: Así de corta.
2: Listo, entra a Google, buscate un chiste y contale un audio.
1: Corta, no es tan difícil, amigo, dale.
2: ¿Vamos a estas dos?
1: Sí.

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0: Sí, sí, lo pedías en el WhatsApp de la radio 3416-000-887. Esto es lo nuevo de Ozuna, de Omar Kurz, puesto número 9. Te digo que está espectacular en el ranking. Una posición hermosa. En puesto número 9, entonces, ingresaba hace muy, muy poquito. Y abrimos una nueva media hora juntos. 12 del mediodía, 35 minutos en Rosario. Tenemos 18 grados, 6 décimas. Está espectacular. A ver a quién tenemos por acá. Hola.
1: F Manteca. Un tipo va al médico y le dice al doctor: doctor, creo que soy invisible. Y el doctor le dice: ¿quién dijo eso?
0: No, ey, fue bueno. Fue muy, muy bueno. Abrazo grande para toda la gente que nos está escuchando. Acá dicen: Cele, ¿me puedes mandar un saludo desde Formosa? Mi amor, pásame, de María Becerra. Bueno, dale, vamos a pasar ese tema de la nena argentina en un ratito nada más. Así que vos quédate bien prendido al aire de la F.
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0: Hoy te estamos regalando manteca. F Manteca en el WhatsApp de la radio. En un audio, contate un chiste. Dale que hasta las 2 de la tarde vamos con todos los TVT Fans y tus hits a full preferidos.

0: Minuto 42 de las 12 del mediodía. Queremos saber qué andas haciendo. Acá me eliminaron un mensaje. ¿Por qué son tan malos de eliminarme un mensaje?
1: Ah, era muy picante.
0: Ah, claro.
1: El chiste, dijo. Chicos, la mejor radio lejos. Me suben las mañanas. Gracias. Saludito acá de Formosa.
0: Dale, abrazo, Gonza. Acá dicen, mando para hacerles el aguante porque este finde no puedo ir a Manteca, que tengo las bendiciones en casa. Bueno, está bien. A ver qué dice.
2: F, Manteca. Aunque no me hayan pasado dos audios. Los banco. ¿Qué hace un pollito abrigándose?
0: ¿Qué hace?
2: Tiene pío.
0: No, bueno.
3: No, bueno.
0: De ahí se escucha, aunque no lo creas.
3: Increíble, va.
0: Escúchame una cosa, a ver. ¿Qué pasa, Maxi?
4: Nada, poné.
0: Ah, listo. Quería escuchar el audio anterior que dijo que no lo habíamos pasado.
2: ¿Qué hacen los chicos? Hola, Cera, la Maxi. ¿Cómo te pusiste la gorra? Justo había mandado un audio para lejos, así, que sobre su canción. Justo lo mandé en el traslado igual. El traspaso. Tengo ganas de escuchar ese tema que era Electro. No sé si se acuerdan.
0: A ver.
2: Decía, Jamaica. Tengo hasta ahí nomás.
0: Ay.
2: F, Manteca. Aunque
0: ahora,
2: no.
0: ¿Cuál?
5: Jamaica.
2: El traspaso.
0: Ya.
2: Tengo ganas de escuchar ese tema que era Electro. No sé si se acuerdan. Decía, Jamaica.
5: La verdad me mató.
0: Me mataste.
5: Jamaica. No. Jamaica. No. ¿Qué vas a escribir? Jamaica.
0: No. Quiero ver qué hay acá. Tipo de TBT.
5: Jamaica. No, lo sé. No, imposible.
0: No creo que la saque.
5: Tiramos aunque sea, no sé. Yo
0: claro.
5: Te digo, che, tengo ganas de escuchar un tema de electrónica que no sé cómo se llama, pero decía para. Me den a Jamaica.
0: A ver, este, no creo que sea este, pero bueno, por lo menos. Se me hace que es algo así.
5: Tan. Esto es Levels.
0: Esto es Party Rock and
5: Jam. Jamaica.
0: Mira, a ver, dice.
5: Body Rock. A ver, ponelo de vuelta.
0: Para, necesito esto, quedarme en silencio.
5: Vale, a ver. De vuelta.
2: Jamaica.
0: Ay, no sé.
5: Me mató.
0: ¿Alguien sabe?
5: A ver, ¿alguien que lo saque?
0: 3416-000-887. Es que no sé. Jamaica.
5: No, lo saco ni pelo.
0: No, siento que es algo...
5: Ni en pelo.
0: La canta una mina, pero no sé el nombre, dice en una acá.
5: ¿Una mina?
0: Sí.
5: Encima lo canta una woman.
0: Woman. A ver, se me... yo siento que va por el camino de... A ver, para. Lo voy a buscar.
5: Rihanna va a buscar, ¿qué va a buscar? Cele está buscando. Les aviso por las dudas que Cele está buscando.
0: Para.
5: A ver, Jamaica.
0: Para mí, no creo que sea esto, pero va,

0: Cualquiera pone Kevin. Bueno, no sé.
1: ¿Es mujer, decís vos? Mujer que haga electrónica, estoy pensando.
0: Ahí está igual, el demon. Era toda una estrategia para pasar el tema que yo quería.
1: No, no es esto. Pero está bien la búsqueda.
0: Acá dicen, no sé si es electro igual.
1: Ah, pero dale, maestro, no, es una cumbia de repente.
0: Lo pone otra chica. Dicen, es un loco, no una mina. Ah.
1: ¿Es un loco? Meca. Meca. ¿Qué vas a poner ahora?
0: Para.
1: Vayan tirando, dale que alguien la va a pegar.
0: Estoy viendo acá si hay alguna carpeta que esté tipo.
1: Pero ahora dijo, no sabe si es electro.
0: Complicado.
1: La complicó bastante.
0: Qué complicado, guacho.

0: A ver, poné a Avicii. You make me.
1: Ahí va, para que
2: ¿qué pusiste?
1: Esta. Puse esta que nada que ver.
0: No, esta es cualquier cosa. Esta es Animals, no. Sí. Animals. Poné
1: You make me.
0: Avicii, you make me. You make me.
1: Ah, puede ser esta. Escucha.
0: Llega a ser esta, me voy.

0: ¿Es esta? No.
1: ¿No es?
0: No, pará, porque dicen, bueno, es trans para mí. Ey, tiene que ser esta.
1: Vale, Kevin, hijo de un camión lleno de...
0: No, pero
1: de...
0: no es Kevin. Ah. No es Kevin. No, no es, dice. Ah, es nuestro amigo, pará, ya te digo el nombre. No, bueno, no sé el nombre. Tiene en el, en la descripción de WhatsApp, Flyer.
1: Pone a Vichy Wake Me Up. No creo que sea, pero vamos, no, vamos a tirar.
0: Esa. A ver.
1: Estamos buscando una canción que no sabemos cuál es. Y nuestro amigo solamente nos dijo, dice...
0: Esta es la que vos decís. No es, no es. Pero bueno.
1: ¿Qué temas?
0: ¡Qué timón!
1: ¡Feliz Mahuecho!
0: Aguante el jueves de TVT.

0: acá dicen, la canción dice Your name is Sofía and she come from Jamaica.
1: ¿Él dijo eso?
0: No, otra persona.
1: No.
0: Esa es, dice. ¿Cuál?
1: ¿La
0: que
1: esta?
0: Estamos, la, pero pará, ¿la que estamos pasando ahora? ¿O la que dijo el chabón? La que dijo.

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0: lindas.
1: Bueno, tenemos que buscar al ganador o ganadora del día de la fecha, dale. Que se va a llevar manteca.
0: Yo te digo manteca y vos me decís el ganador o ganadora, ¿ok?
2: Listo, me parece excelente.
0: Ok, dale, yo empiezo. Sí. Manteca.
1: Listo.
0: Qué fácil.
1: No, pero no sé, caí arriba de uno, no sé bueno. Si dijo manteca o no, la verdad no tengo ni idea.
0: A ver.
3: Buenas tardes, chico. Mi nombre es Gisela.

0: Re tóxica, soy no. súper tóxica. Y de hombre, Damián.
1: No dijo manteca.
2: Vamos de vuelta. Y se va a la segunda. Mándale manteca.
1: Ay, caí.
3: Hola, chicos, F Manteca. Nombre tóxica, Gisela. Nombre tóxico, Juancito.
2: Bueno, Juancito. Mándale, sí. Manteca. Manteca.
1: Ahí está, ganaste manteca, vos. Ganaste manteca.
2: Había ganado.
4: Claro, dijo F Manteca.
2: Ah, no pensé.
3: Hola, chicos, F Manteca.
2: Bueno, ganaste.
4: Yo dije, ¿qué tienen? ¿Dos pares?
2: Celesta Gagueta, perdón.
1: Celesta Gagueta. Y pasa que fue un día revolucionario el de hoy.
2: Ay, mis energías.
4: Todavía no me dieron el pase de chismes.
2: No, bueno, pará, Martina.
1: No se puede tanto.
2: Llegaste sobre la hora, guacha.
4: Todo no se puede, loco, así. ¿Todo bien? No, por sus caras no.
2: Ja, ja, ja.
1: Y mucha información.
4: Bueno, miren, les traigo una buena noticia. Afuera está soleado, disfruten del día. Desconecten, sáquense las zapatillas y pisen el pasto, no sé, hagan descarga eléctrica.
2: Descarga eléctrica.
1: Qué difícil.
2: Un día mi viejo me dijo que para juntar, ay, me pego cada cagazo con eso todavía, que para tener más energía, qué sé yo, tenía que caminar por el pasto descalzo. Lo hice, me pinché toda.
4: En realidad es para sacar la energía negativa que tiene. Porque yo, por ejemplo, ayer, cosa que tocaba, cosa que me daba una patada.
2: Sí.
4: Entonces, bueno, para mí es eso. El pase Gagueta sin energía.
1: ¿Tenés entradas para Manteca vos también?
4: No, en efecto, tarde, gracias a Dios.
1: No, ¿cómo? Sería bueno tener, sería bueno que tengas.
2: Porque a la gente le encanta la manteca,
4: no, porque
2: obvio.
4: Se me descontrola mucho el chat.
1: ¿Y qué tenés?
4: En efecto, tarde nada.
1: Qué bien.
2: TBT. ¿Tenés TBT?
4: En el after tenemos dos sorteos.
1: Ok, manteca y las
4: tiras. Y bueno, se me re descontrola. Ayer la gente me mandaba F Manteca.
1: No, la gente está cualquiera también.
4: Cualquier cosa hacen. Yo no sé qué les pasa.
1: Che, bueno, nada.
2: ¿Podés seguir haciendo eso con el pie? Eso.
1: ¿Por qué?
2: Porque no sé, siento la vibración.
4: Es más, el martes se enojaron porque no tenía nada.
1: ¿En serio?
4: Hoy se van a enojar de nuevo.
1: Ah, pero con nosotros se tendrían que enojar todos los días entonces.
4: Me dijeron la F nada. Me mandaron así.
1: La F nada, ¿eh? Sí. Se va a llamar Meolance el programa a partir de ahora, porque la F nada.
4: Me mandaron un audio diciendo, bueno, hicieron una canción y decía los martes la F no hay nada. Y así.
1: Está bien.
4: Y es verdad, digo, es el miércoles el día de juego.
1: ¿Tienen algo para regalar? Avisen, ¿no? Y lo ponemos.
4: Claro.
1: ¿Tenés algún emprendimiento o algo?
4: Está
1: mandanos
4: libre. El turno tarde está libre de regalos.
1: Y el de mañana también.
4: Bueno, ¿viste?
1: Ultra tarde está para...
2: Ultra tarde, ojo.
4: Postulen a sus emprendimientos.
1: Bueno, nada. Se van a quedar entonces con Marti G nomás. Sin premios. En el efecto
4: sin
1: tarde.
4: Premios.
1: En el after.
2: Pero con buena
1: premios.
2: Onda, con buena obvio, música, que nos falte.
1: Obvio. Marti,
4: alto mañana. Día tenemos hoy.
1: Sí, se quedan con Marti, sí, hasta las 5 de la tarde. Y después viene Gaspi del Cis para hacer el after. ¿Viene, no?
4: Sí, ya ayer vino.
1: Viene Gaspi para hacer el after.
2: ¿Ah, hizo el after con vos?
4: Una horita.
1: Nos vemos mañana nosotros a las 7 de la mañana con Celia a las 9.
2: Obvio.
1: Y todo el equipo de Primero La F, el show. Amigas, amigos, se quedan con la programación de La F y la compañía de Marti. Chau, los queremos.

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5: En vivo. 6 minutos de las 2 de la tarde. Se hizo un poquito largo el pase porque estábamos, la verdad, que bailando con los temones que estábamos pasando. Estamos en Efecto Tarde, un jueves, otra vez, un juernes, mejor dicho. Estamos en jueves de TVT. De este lado, Martu G, arroba Martina Giancrisostemi, arroba la F88.7. Y hoy es un diazo, pero tenés, mirá, buena temperatura, buen sol y además ya está. Estamos en jueves, estamos palpitando el fin de semana otra vez juntos. 3416-000-887 para que te mandes por ahí, te pidas un temazo de TVT y empecemos a hacer la previa al fin de semana. Nosotros hasta las 5 de la tarde vamos juntos copando todo el país. Gracias a Terrible Producción en coordinación, Claudio Rabagnán, producción artística y musicalización, Diego Valente, dirección general Martina Rivillaga. 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
1: 16 minutos de las 2 de la tarde. ¿Qué dicen por acá? Yo regalo tangas. ¿Cómo es eso? ¿Por qué? ¿Las regalás? Aceptamos acá. Tenemos a Cele, tenemos a Diane. Maxi, capaz que también se pone alguna. Yo me sumo. 3416-000-887 para que se empiecen a aprender por ahí. Hoy jueves de TVT Fans, así que pueden pedir su temazo del recuerdo. Esos temazos que por ahí no suenan mucho en la semana y hoy es como el permitido, es como el día que decís, bueno, hoy nos las jugamos un poquito más, los ponemos. Además, tenemos increíble día por delante, 22 grados en la City Rosarina. Está terrible el día. Mucho sol, mucha temperatura, la verdad que ya empiezan los días lindos. Lo que sí me preocupa un poco que la presión está en 1009 porque hay un anuncio de tormentas aisladas para lo que es mañana y pasado. No sé, veremos. ¿Vieron cómo es la tormenta? Dice, che, capaz que paso y después no viene ni de casualidad y sigue el solazo. ¿Qué es lo que queremos? Queremos un fin de semana a pleno con buena temperatura, buen sol, buen clima y todo lo que tiene que tener un fin de semana de la mano de la F. 3416-000-887 para que se empiecen a sumar por ahí. Queremos saber la banda de Formosa, la banda de Los Toldos en Necochea, en Ushuaia también, que ayer se prendieron con fotazas increíbles de cómo está todo nevado hermoso. ¿Qué anda haciendo la banda también de Cutralcó? ¿Cómo está la temperatura por allá? Si también tienen un día soleado como nosotros o están más en pensamientos panadéricos. 3416-000-887 para que se sigan sumando por ahí. Además, se piden su temazo de TVT que hoy suenan sí o sí. Y hasta las 5 de la tarde, vamos juntos.
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1: 44 minutos de las 2 de la tarde. Por acá dicen, hola reina Vivi de Junín, acá en la chamba, y nos manda una foto que está planchando. Che, qué voluntad, Vivi. La verdad que increíble, porque planchar creo que es una de mis actividades menos favoritas. Es como que, ay, agarrar la plancha me cuesta un montón. Después lo que sea limpiar el piso, la ropa o todo eso, yo no tengo problema. Pero planchar me cuesta un poquito, es como que me da mucho calor. Y ahora vienen los días lindos y cuesta el doble. 3416-000-887 para que se sigan sumando por ahí. Hoy jueves de DBT Fans tenemos una temperatura increíble, la verdad, en la City Rosarina, porque el sol está bien arriba, 22 grados, llegamos a la máxima de hoy. Vamos a ver si la superamos o nos quedamos ahí. ¿Qué quiere escuchar la banda de la Feloneta? ¿Algo de Metahuacha? ¿Algo de Litquila? También puede ser Casu, Alejo, La Tecla M, Rosé Oficial, Bad Bunny. ¿Qué quiere escuchar la banda? Y además, hoy jueves de TVT se pueden pedir ese temazo del recuerdo que quizás no escuchan hace mucho y tienen ganas de escuchar. ¿Algún reggaetón viejo? A ver, vamos a la carpeta de TVT Fans a ver qué dice. ¿Qué es ese ruido? Me asusté. Un auto, chicos, que pasaba de fondo. Terrible lo fuerte que se escuchaba. A ver, TVT Fans. En la carpeta tenemos Tu Príncipe de Daddy Yankee. Tenemos La Mordidita de Ricky Martin. Tenemos Como Ali de Los Piojos. ¿Alguien quiere algo de rock? ¿Les va o no? A ver qué más tenemos. Ella Me Levantó, también de Daddy Yankee. Tenemos algo de Don Omar, Salió el Sol. More tenemos, uy, temazo de Sion. La verdad que buenísimo. Que vote la Feloneta. A ver, ¿qué dicen por acá? Algo de Plan B, bueno, algo de Plan B. Vamos a buscar Plan B. Pero escuchamos siempre Plan B, chicos. ¿Otro no quieren? Amo porque me están escribiendo mientras yo les digo, che, escuchamos siempre esto, puede ser que cambien. O sea, yo amo Plan B, pero todo el tiempo no lo podemos escuchar. Si no, me van a decir, che, ya fue. Algo de La Pachenés. Bueno, algo de La Pachenés. Nos fuimos al otro extremo. A ver, el La Pachenés. El A Pa Che. Porque acá si le raza una tecla no te busca nada y dice, no, no tengo nada. Bueno, algo de La Pachenés entonces para empezar a palpitar juntos el fin de semana. Lo dejamos programado y en un ratito nada más va a estar sonando. 3416-000-887 para que se sigan sumando por ahí y para que se pidan su temazo de TVT. Hasta las 5, vamos juntos.
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1: Estamos a 5 minutos nada más de las 5 de la tarde, así que tenemos que empezar a cerrar Efecto Tarde juntos, pero antes vamos a leer los últimos mensajes. Hola.
2: Hola, Efe. Quería pedir un temita, un TBT.
1: A ver cuál.
2: Pasen Adictiva, Anuel.
1: Temazo, temazo el que te acabas de pedir. Así que en un ratito nada más lo dejamos programado para que suene. Tenemos que empezar a despedirnos de Efecto Tarde. Pero antes vamos a saludar a quien sigue después. Hola.
3: Hola, anda, ¿cómo andamos?
1: ¿Todo bien?
3: ¿Todo bien, vos?
1: Con ustedes Gaspi Dulcich, que ha vuelto desde las Europas.
3: ¿Yo? Sí, acá estoy.
1: Está re bronceado, yo estoy blanca.
3: No me quemé.
1: Escuchame una cosa, ¿estás listo para el after?
3: Estamos listos para el after, para este jueves de Canciones del Recuerdo. Hay un montón de hitazos que se van a ir para todas sus casas.
1: Así, y además, tucu. A sus casas se puede ir algo más.
3: Sí, también tenemos regalos, sorpresas, de todo, amigos, amigas. Así que atenti al aire de la radio en este after, en esta vuelta a casa, hasta las 8 de la noche. Hoy tenemos mucha data también de artistas y tenemos mucha data de la F88.7. Prepárense porque la radio se viene muy, muy picante.
1: Bueno, se quedan ahí, se reactivan el mate ese que ya tiene pinta de que es el Paraná. Así que por favor, cambiale la yerba al mate, calentá la agüita y quédate bien prendido que ya llega el after, la vuelta a casa. Hasta acá, con Efecto Tarde, de este lado Martu G, arroba Martina Gian Crisóstomo y arroba la F88.7. Nos despedimos con este temazo. Tini, Tini, Tini, Los Ángeles Azules, haciendo pael a los 57 minutos de las 4 de la tarde.

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6: 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Hola a todos, bienvenidos. Las 5 de la tarde, un minuto. ¿Cómo andan, amigos? Buen jueves. Hola, Marti.
8: Buenas. ¿Cómo va, Gaspar? ¿Todo bien?
6: Todo bien. Muy arriba en este jueves. Con mucha data, con muchas canciones que tenemos para llevarles a todos ustedes, para hacerles más feliz, más alegre, más llevadero, más lindo este jueves con 23 grados. Traje el calor de Europa.
8: Sí, trajiste el calor. Más llevadero no, que sea más leve la mezcla de dulce de leche, porque acá los oyentes dicen que vienen remando en dulce de leche repostero la
6: ¿Qué
8: semana.
6: ¿Qué vienen remando? ¿Ah, la semana?
8: Claro, y paren bueno. Un poco. Hoy ya es jueves, le pusimos crema al dulce de leche repostero, así que va súper livianito.
6: ¿Va más liviano?
8: Sí.
6: Mira, vos sabés que yo me voy a poner estos lentes y me voy a convertir en un súper estrella.
8: En súper estrella,
6: en
8: literal.
6: En un ratito va a sonar Aitana con súper estrella. Tenemos data de Aitana también. Para contar, mirá. Tenemos un montón de data de suena también la Joaquí. Hay algo nuevo por ahí. Tenemos lo nuevo de la Joaquí ahora.
8: Me muero, por fin. Lo piden todos los días.
6: Así que quédate en el aire de la F, que arranca el after, arranca toda la espeloneta. Te digo que tenemos un montón de data para tirarte. Y agarrate, Catalina. Ah. Agarrate, Josefina. Agarrate, Martina.
8: Es buenísimo.
6: Agarrate.
8: Agarrate, porque
6: dale,
8: llega.
6: Dale, una más, tenés que tirar vos.
8: Agarrate, Celestina.
6: Celestina. Agarrate, Ernestina.
8: Ay, agarrate, Josefina, ¿lo dijiste?
6: Sí, lo dije.
8: Agarrate, Micaelita.
6: Cualquiera. Agarrate, Francina.
8: Agarrate, Lupe. Nah, no queda.
6: Lupite. Lupita.
8: No. Menos.
6: Bueno. Che, qué lindo que está el jueves. Tenemos un montón de canciones, actitud, energía positiva y el after de la FM. Volvimos con todo. Qué lindo, Marti.
8: Volvimos.
6: ¿Cómo extrañaba estar acá, de este lado?
8: Al formato original.
6: Con todos ustedes. Tenemos mucha data para contar. Yo te digo que en un ratito te vamos a adelantar, pero desde este fin de semana se viene la F desde un lugar muy copado. Muchas sorpresas en el aire de la F88.7,
8: o sea,
6: esta primavera 2026 que se viene por delante.
8: ¿El aire de la F al aire libre será?
6: Puede ser. Vamos a estar al aire.
8: Al aire.
6: La F.
8: Claro, al aire vamos a estar. ¿Dónde? No sé.
6: Amigos, amigas, bienvenidos. Arroba Gaspi Dulcich.
8: Arroba Martina Gian Crisóstemi. Arroba la F88.7.
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6: ¿Cómo lo extrañaba ese?
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6: Comenzamos con Aitana, la española que estuvo tocando en Barcelona hace dos días y lo invitó Martin Garrix a subir.
8: Ay, sí, estuvimos subiendo data en arroba la F88.7.
6: Ahora llega Aitana para comenzar con el after y este superestrella. Bienvenidos.

0: Aitana, superestrella.
1: Por acá dicen, hola Marti, ¿y ese chico nuevo quién es?
0: Hola, me presento, soy Gaspi Dulcich. Hace un tiempo conducía la radio.
1: Yo iba a decir solo respuestas incorrectas, pero bueno, es válido.
0: Bueno, ya me presenté. No se puede con todo. Bienvenidos al jueves de Canciones del Recuerdo. Rihanna junto a Calvin Harris. Esto es We Found Love.

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3: Ariana Grande llega ahora al aire de la radio para acompañarte en esta vuelta a casa. Hey, Dad, I made you love me. Estás en el after de la F.

0: culos también. De Team Marín, de dos pingües. Si no te valora ese gil, ¿quién se cree?
1: Tengo cara de santa, pero cojo como...
2: 20 minutos de las 5 de la tarde. Lo pedían y lo tienen. Suena Yakuza, lo nuevo de la Joaquí. Y si te gustó, lo tenés que votar. 3416-000-887. Para que te pases por ahí y le dejes tu voto. Lo nuevo de la Joaquí Yakuza, que suena en el aire de la F y en todo el país.
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0: sabes que estoy para unos mates, Marti. En esta tarde de jueves con canción Así el Recuerdo.
1: Está para que activemos mates. Porque además, yo la semana que vos no estuviste, no estuve tomando tanto mate.
0: ¿Por qué no estuviste tomando tanto mate?
1: Porque sola como que me aburría un poco.
0: Viste que pasa eso. El mate, armarlo solo es todo un tema. Porque hay mucha gente que lo arma solo igual y va con el mate. El termito acá y el mate para todos lados. A mí me cuesta también armarme el mate solo. Si no estoy con algún amigo que sea bien matero.
1: Claro, es como que si me lo armo para mí sola, tomo tres y ya.
0: Claro, ya, y queda ahí. Es así. Amigos, amigas, 3416-000-887. Buen jueves para todos. 10 de septiembre, a nada de la primavera. Y la F887 sabe cositas. Maroon 5.

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1: 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Escucha.
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2: Vamos al WhatsApp de la radio para escucharlos a todos ustedes. 3416-000-887. ¿Por qué te reís?
3: Porque esta canción le da miedo a Cele cuando arranca ese golpe en el corti. Como que dice, uy, se me pasó el tema.
2: Hola, graciosa. Hola.
4: Hola, ¿cómo va, amigos de la radio?
2: Hola.
4: Quiero mandarle un gran, gran saludo a mi amigo Germán, que hoy arrancó a trabajar su primer día.
2: ¡Ah, muy bien! ¡Bravo!
4: Arrancó en una ferretería, así que le quiero mandar un gran, gran saludo en esta nueva etapa que tiene él.
3: ¡Qué bueno!
4: Y bueno, cuando puedan, pásenme un tema del Negro Tecla, por favor.
3: Ahí
4: la rompe toda. Saludos.
2: Dale, saludos.
3: Che, pobre chico, me imagino cuando vayan a decirle, ¿me das el coso del cosito?
2: Sí, ¿viste lo que es?
3: Debe ser bravo.
2: Y debe ser bravo.
3: Sí, debe ser
2: complicado. El laburo del ferretero es complicado.
3: Viste, bueno, ayer hablábamos un poco de eso. Yo creo que no trabajaría en una ferretería. No,
2: yo no podría hacer lo que hace Germán de ser ferretero. Eso no podría.
3: Admirable, la verdad.
2: No.
3: Te mandamos un besote, Jerry. Sí. Espero que no vaya mucha gente a preguntarte, dame el cosito del coso.
2: El cosito del coso. Ese que va, el pituto que va ahí.
3: Claro, sí, ese que tiene una forma media alargada, pero bueno, en la punta como que se achata.
2: Es ese el que necesito. ¿Cómo sabía cuál era?
3: ¿Viste?
2: Aparte le pega.
3: Sí.
2: Vos le llevas una tuerca y le decís, necesito justo para acá una arandela.
3: Y te dice, seguramente es para el horno. Sí, ¿cómo sabes?
2: Claro. O te tira. No, Germán debe ser esos ferreteros que te tira. No, quédate tranquilo, ya sé. Viste que había una publicidad que le decía, dame 20 pesos de una publicidad viejísima. Sí. Dame 20 mangos de tornillos.
3: Sí.
2: Da el tornillo. Y el loco, el ferretero, pone una bolsa.
3: Sí.
2: Y no la pesa. ¿Entendés? Ah. Entonces no sabe si son. ¿Cómo? Y el que compra le dice, ¿cómo sabe que son 20 mangos?
3: Claro.
2: Y el ferretero agarra, pone la bolsa y eran 25.
3: Ajá.
2: Y le dice, ¿cómo sé que son 20? Y porque le pongo siempre de más, le dice.
3: ¡No!
2: Claro, qué ¿cómo basura. Sé que sos un pelotudo? Y bueno, porque haces esas preguntas.
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2: Ay, Dios. Amigos, llega Bele al aire de la radio. Esto es No Tiene Sentido, la F.

0: Omar Kurtz y Ñengo Flow sonando con Forever to Answer. Cuando faltan 10 minutos ya para las 6 de la tarde, se pasa volando este After y este jueves de TVT Fans.
1: Hola F, buenas tardes, ¿cómo andan? Bueno, nada, acá volviendo del primer día de laburo.
0: Muy
1: bien.
0: Me
1: va a costar agarrarle la mano a la cantidad de cositos que hay en la ferretería, pero bueno, vamos día a día. Nada, le quiero mandar un saludo a todos ustedes y bueno, en especial a mi amigo Franchulín, que mientras yo estoy volviendo a casa a tomarme unos mates, él se está yendo a la facultad a estudiar. Oh, así que nada, abrazo grande.
0: Qué lindo, se
1: está yendo. Y quiero aprovechar para pedirle un temita de Ozuna, que anduvo por Argentina esta semana. Así que nada, un temita del recuerdo de Ozuna.
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3: Las 6 de la tarde, un minuto. Bienvenidos a todos a una nueva hora en el After de la F. 23 grados la temperatura actual en la ciudad de Rosario.
4: Está espectacular el día. Se está escondiendo un poco el sol, pero la verdad que la temperatura acompaña. Mucha gente que está andando en bici, caminando y hasta corriendo también.
3: Tenemos un montón de canciones. Hay algo de Tini. Suena Dichábate. En un rato, Meta Guacha, María Becerra. Oh, y muchos artistas más que tenemos para todos ustedes. Arroba Gaspi Dulcich.
4: Arroba Martínez, quien crisaste mi arroba la F
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3: Pero comenzamos con Elvis Crespo y Quevedo. Esto es La Graciosa. Ella.

0: habitantes.
1: ¿Dónde?
0: En La Graciosa.
1: Ah, en La Graciosa.
0: ¿Viste que dice? Que tu corazón es como de... Entra poca gente, escuchá. Como en La Graciosa. ¿Entendés? Como que entra poquita gente en ese corazón.
1: ¿Y en La Graciosa cuántos? 730.
0: 730 habitantes tiene la isla de La Graciosa.
1: Ah, no, llega.
0: Tiene unos 29,05 kilómetros cuadrados. Longitud máxima 8 kilómetros.
1: Ah, nada.
0: Sí, ahí tenés. Esa es La Graciosa. Es más, es una isla española que pertenece a Las Palmas.
1: Hablando
0: de Canarias.
1: Hablando de isla, después te tengo que contar algo que me acabo de acordar.
0: Muy linda La Graciosa, todo esto, ¿eh? No fui, pero. Pero vos sabés que sigo una persona que fue.
1: Me gusta que se llame La Graciosa.
0: Sí, ¿viste lo que es? Ahora es raro. Es raro que una que se haga famosa una isla así. Y todos decían, che, pero que no la. No, claro, ahora que no la hagan masiva. Claro. Que siga teniendo esa mística. Bueno, olvídate.
1: Bueno, ya está. Bueno.
0: Se la adueñó Quevedo, el discrepo. Dijeron, ah, no la podemos comprar.
1: Ahora hay lista de espera para ingresar a la isla.
0: Ay, Dios. Bueno, ¿qué vas a decir?
1: No lo puedo decir al aire.
0: No.
1: Es ahí algo.
0: ¿Qué? ¿Es algo mío?
1: Es una sorpresa.
0: ¿Una sorpresa de qué? ¿Qué estás hablando? No entiendo de qué estás hablando.
1: Algo mío, dice enseguida él. El menos egocéntrico.
0: No, me preocupo.
1: Tan de Leo que duele.
0: Capaz me querías bardear a mí o me ibas a tirar un palo.
1: Para nada.
0: No, eso lo dirías al aire aparte.
1: Sí, mal, eso lo diría al aire.
0: Eso lo dirías al aire porque sos muy buena compañera.
1: Sí, mal. Es más, recién te escraché en redes sociales.
0: Ah. No, me estás jodiendo. ¿En tu cuenta secundaria?
1: Sí.
0: La puta madre.
1: Me estaba riendo de una persona que le mandamos un besote que no está acá en Argentina.
0: Ay,
1: pero
0: Dios.
1: Él está siempre al tanto de lo que estamos haciendo nosotros.
0: Pero pará, a ver. A ver. Quiero ver qué subió Martín a su cuenta secundaria. Mirá que voy a filtrar tu cuenta secundaria, te la van a reventar a cosas.
1: No, si igual está en privado, no pasa nada.
0: Ah, claro.
1: Excelente ambiente laboral tenemos acá.
0: Sí, sí.
1: Che, no, estamos así porque dimos un anuncio muy importante en arroba la F887, así que ya mismo tienen que ir a ver.
0: Un par de cosas. ¿Lo podemos anunciar?
1: ¿Lo podemos decir?
0: ¿Lo podemos decir?
1: Date ti.
0: Y ya está.
1: Ya está, ¿eh?
0: Ya lo dijimos a... por ahí, lo dijimos en redes. Así que si querés enterarte, metete en la F88. Sí.
1: No,
0: mentira,
1: no,
0: te lo contamos.
1: Porque
0: nada.
1: Aparte, mirá, te doy un anuncio así. Justo alguien comentó a alguien que es parte del staff. Y tiró un facto, tiró una verdad.
0: ¿Qué dijo?
1: La primavera más larga de tu F.
0: Eso. ¿Podemos hablar del tema?
1: ¿Podemos hablar de
0: ¿Podemos hablar del tema? Claro que sí, podemos hablar del tema. Porque tenemos anuncios para hacerle. 6, casi 10 de la tarde, cuando faltan como 11 días para que arranque la primavera.
1: Sí, es verdad.
0: 21,
1: 11 días.
0: Faltan
1: verdad.
0: 11 días. Acá la F no va a festejar una vez la primavera, ni la va a festejar dos veces. Viste que uno puede festejar otros pueden hasta dos.
1: Sí, no.
0: La F, a ver, tiren un número en el WhatsApp de la radio.
1: Sí, porque además...
0: El que la pega le voy a regalar algo hoy, ya.
1: Sí, porque además no pusimos desde cuándo.
0: No. A ver, son más de dos festejos de la primavera que tiene la F.
1: Sí, son más de dos.
0: Es más, te voy a decir algo. Arranca... Este domingo, el primer festejo que tiene la F de la primavera.
1: Solamente te damos esa pista para que sepas que este domingo...
0: 5, dicen acá. Empiezan a tirar números. 5.
1: No, 5.
0: Es que 5 está muy cerca de 2, de 1.
1: Sí,
0: no, es muy poco.
1: Es
0: muy poco. Ustedes se merecen mucho más.
1: Claro.
0: Ustedes se merecen mucho más.
1: Para que me todo.
0: 8. 8, 8. 8 festejos de 8 días festejando la primavera. No, mentira. Todos los fines de la primavera, no.
1: Te quedaste corto.
0: Te quedaste corto. 7, no. Un poco más. A ver, están arriesgando ahí en el WhatsApp de la radio. ¿Cuántos días la F festeja la primavera? 12. ¡Ay, casi!
1: ¡Casi!
0: 11, casi. 10, casi. 3416000887. Todo el mes. No, tampoco tanto.
1: Paren un poco.
0: Casi. 13, casi.
1: Casi.
0: ¡Ay, caliente, caliente!
1: Ay, ¿viste cuando jugabas? Y
0: acá uno la pegó.
1: Hay uno que la pegó.
0: Hay uno que la pegó. Hay uno que la pegó. Yo los voy a, por la duda, antes voy a hacer algo acá. Pungi, acá. 1, 2, 3, 4, 5, 6, 7, 8, 9, 10. 11, 12, 13, 14 días para festejar la primavera. Yo pensé que eran 15, pero no, ahí conté.
1: No, no, son 14. Yo estaba contando, ni ellos sabían, pero pensé que estabas contando la cantidad de mensajes y dije, no, te quedaste corto. Digo, no, ¿cómo no, 14? No, no. Si hay más ahí. Y digo, ¿en qué momento cuenta tanto? No, sí, no, 14, no, no.
0: 14 días. Vamos a festejar la primavera desde este domingo
1: sí.
0: hasta el sábado 26 de septiembre.
1: ¡Qué locura!
0: Y
1: qué
0: te voy a decir algo. El 21 de septiembre, que es lunes, hacemos un mega festival.
1: Claro, ese es como, ahí rompemos todo.
0: Ahí rompemos todo. Toda la data, ¿sabés dónde la tienen?
1: En arroba.
0: La F.
1: 88.7.
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0: Claro que sí, amigos, amigas, están en la radio de la primavera 2026. La 2025 lo hicimos con la Joaquín, la 2024 con Emanero. Y así, estás en la F88.7, subite a la Feloneta.

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0: Callejero Fino, que estuvo con Arcángel en su show, ¿lo viste?
1: Sí, una locura. Lo vi, increíble, la verdad que estuvo muy, muy bueno.
0: Muy bueno, muy bueno. Callejero Fino, invitado de Arcángel.
1: Sí, no, la rompió, posta que la rompió.
0: Ozuna también estuvo hace poco en el país y también tuvo un montón de invitados.
1: Ozuna estuvo con ¿qué personajes?
0: Y también estuvo con esta cantante que la rompe.
1: Sí, que estuvo acá en los estudios. Se me fue la.
0: Bueno, sabemos quién es. Es una cantante, una grosa que cantó El Farsante. Sí, no va a salir. Che, bueno, tenemos data, amigos, amigas, del día de la primavera y de este festejo que tiene la F desde este domingo. Claro, porque no nos alcanzan dos primaveras. Tres.
1: Cuatro.
0: Cinco.
1: No, tenemos que romperla más.
0: Claro, la tenemos que romper un poquito más. Entonces, para romperla un poquito más con todos ustedes, los invitamos a partir de este domingo y durante 14 días consecutivos.
1: Qué locura.
0: Sin interrupciones, sin pausas, un día atrás del otro. A que se vengan al Parque Independencia, a los Juegos Suramericanos, porque vamos a estar en el escenario 2, en el Independencia 2.
1: En el Independencia 2 vamos a estar a partir de este domingo 13 de septiembre, desde las 6 de la tarde hasta las 8 de la noche, haciendo lo que es un poquito de todo. DJ en vivo,
0: un
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0: Un poco de ruido
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0: Un poco de F, claro. Vamos a ponerle un poco de actitud, un poco de onda a los Juegos Suramericanos. O en realidad no diría un poco. ¿Sabes qué diría?

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0: Llega Karol G. En el minuto 26 de las 6 de la tarde estás en el after de la F. Esto es Baby Wow. Temazo.

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0: Jay Wheeler y Omar Kurtz sonando con el puesto número 4 de la F88.7. Esto era el remix de Lejitos.
1: Buena data.
0: FTX. Tenemos buena data a esta hora de la tarde y lo contábamos recién, lo adelantábamos hace un poco, porque ¿te acordás que dijimos que Ozuna tuvo una invitada en su show? Sí. Además de qué personajes, fue Luz Gashi.
2: Luz Gashi, que no me podía acordar, para mí es un artista de, mira, voy a decirlo en español, de la hostia.
0: Sí, tremendo. Y ella dijo, no lo puedo creer, no caigo, la cantante platense. Bueno, es platense ella, ¿no?
2: Sí, es platense y bueno, estuvo en los estudios acá de Grupo Boing hace unos días también, antes de que pasara todo este furor que fue impresionante.
0: Cantaron esta canción, El Farsante, de Ozuna.
2: Qué buen tema.
0: Y escuchá la grabación en vivo, o sea, es un recorte de lo que pasó en el show. Escuchá cómo cantaba Luz.

0: cantó sí. este temazo fue en el programa de La Voz Argentina, que fue sí. en 2021.
1: Para mí ahí la vieron, ¿eh?
0: Obvio que la vieron, tal cual. Pero en el 2021, o sea, yo le preguntaría, ¿qué le diría a Luz del 2021 que cantaba ese timazo?
1: Claro.
0: Cantando y en Ozu con Ozuna. O sea, obvio que no se lo va a poder ni creer. Debe todavía estar soñando.
1: Sí, sí. Es una locura lo que se generó. Bueno, y Ozuna que abrió su show con Municiones, la versión guaracha.
0: Sí, bien Ozuna.
1: Ah, una locura.
0: Me cae muy bien Ozuna, man.
1: Dijo, este lo vamos a llevar para el show.
0: Es
1: al
0: buenísimo.
1: Show, estaba en un streaming y le hicieron escuchar esa versión de Municiones al palo. Y bueno, dijo, listo, ya está.
0: Bien.
1: Toda esta data, ¿dónde la tenés?
0: En arroba la F887, claro.
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1: Jueves, con canciones del recuerdo. Moví la patita de un lado por el otro en la vuelta a casa. Justin Timberlake, Can't Stop the Feeling.

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1: Minuto 47 de las 6 de la tarde.
2: Muy bien,
1: 17.
2: A él también le pasa, ¿vieron, no, chicos? No soy yo sola.
1: Dislexia, che. Ríanse. 47 minutos de las 6 de la tarde. 23 grados marcó hoy la máxima en la City Rosarina, che. Qué locura. A ver, vamos a actualizar. Había máxima de 22 para hoy. Che, tenemos que sortear algo. Tenemos regalos, claro, en este programa. F, las tipas al WhatsApp de la radio. Empezamos a jugar por entradas para el cine hoy y en un rato tenemos entradas para el boliche también, para Manteca el sábado, que tenemos también invitados, hay de todo, pero bueno, arrancamos a jugar por las tipas. F, las tipas en el WhatsApp de la radio. Ahora 26 la temperatura en la City Rosarina. Bueno, qué ganas de ir al cine.
2: Sí, la verdad que sí, quería ver. Hoy estamos en jueves. Quiero ver cartelera. Quiero ver qué hay.
1: Estoy yendo a las tipas Rosario para ver
2: porque
1: la cartelera.
2: Ya en estos días nos estuvimos recomendando bastantes películas, pero bueno, hoy se actualiza lo que es la cartelera, así que a ver qué hay.
1: A ver.
2: ¿Qué hay?
1: Dame pan. Está Spider-Man, Un Nuevo Día en 3D y 4D.
2: Ajá.
1: Coyote y Acme. Opa, ese está bueno.
2: Esa está buena.
1: Debe estar buena esa. A ver, Michael, de Michael Jackson. La Noche del Demonio.
2: Esa vi.
1: Están entre nosotros, 2D y 4D.
2: ¿Están entre nosotros? ¿Está?
1: Claro, La Noche del Demonio, Están entre nosotros.
2: Ah, no, pensé que era la otra.
1: No, no, es esa. Igual es más 13. O sea, no debe ser de tan terror. Toy Story 5, ya está. No, lanzamiento 18 del 6. Sí,
2: pero claro, si Toy Story ya salió.
1: Sí, ya la vi.
2: ¿Qué decís? ¿La viste tres veces?
1: Sí, la vi tres veces, ¿verdad? No me acordaba. Pasa que fui un antes y un después. La Odisea. ¿Qué más tenemos? Código, La Venganza, El Heladero.
2: Acá dicen, me quiero ganar las entradas para ir con la Dolly al cine. Saludos. ¿Qué sería? ¿La Dolida?
1: La Dolly.
2: La Dolida. Pero mandaron un audio, Bruno.
1: Ay, F las tipas al WhatsApp de la radio. ¿Sabés qué? Estoy pensando. Para mí tenemos que describir una película y el que la pega se lleva las entradas.
2: Ay, es buenísima.
1: ¿Estás para esa?
2: Estoy para esa.
1: Pensamos una película, la describimos, el que la pega se lleva las entradas para el cine. Volvemos un ratito, ¿vale?
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1: Quevedo llega ahora al aire de la F. Cuando faltan 10 minutos de las 7 de la tarde. F, las tipas, ahora te describimos una película y vos la adivinás.
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1: Tengo las pistas para que vos te lleves entradas para el cine.
2: Les digo que no es bastante fácil. O sea, él trató conmigo y yo como que me hizo corto la cabeza y bueno, no pude. Pero vamos,
1: Martina,
2: a ver ustedes.
1: Recién después de la cuarta pista la sacó.
2: Sí, no, terrible. A ver si alguien me gana en rapidez o no.
1: Estén atentos, señoras, señores, para no quedar eliminados del juego. F, las tipas si tienen que responder el nombre de la película, la cual, primera pista, anotá, pensala. El protagonista lleva una vida aparentemente normal.
2: Ok, aparentemente normal lleva esta vida el protagonista, claro. Bueno, bien.
1: A ver, si no la saca nadie con este, pongan como que una pista más. Pidan una pista más. Yo, claro, si me piden una pista más, le tiro una pista más. Estamos regalando entradas para el cine las tipas. La primera pista es, el protagonista lleva una vida aparentemente normal.
2: Bastante básica la primera pista.
1: Si
2: para
1: quieren
2: mi
1: otra
2: gusto.
1: Pista, si quieren otra pista, digan otra, si no la saca nadie.
2: No sé qué opinan ustedes. Vamos con la segunda pista, nos vamos. Hay alguien que es como yo, que la inteligencia lo persigue, pero ustedes son más rápidos. No se digan.
1: A ver qué dicen por acá. A ver. Se tiran, arriesgan películas.
2: Ay, arriesgan lo mismo que arriesgué yo, chicos, es genial.
1: Sí.
2: Son
1: sí.
2: Yo.
1: A ver, no, están todos.
2: Ey, están todos diciendo lo mismo que dije yo, no lo puedo creer.
1: Todas la misma película y les voy a decir algo. Tengo.
2: Me da mucha risa. Ay, me da mucha. Ey, son iguales que yo.
1: Ey, es buena. Es que la primera pista es muy genérica, chicos. Está bien lo que van arriesgando, pero es muy genérica la primera pista. Lo que voy a decir es que esa película que están diciendo es Spider-Man y es incorrecta.
0: Eliminados.
2: Me da mucha risa.
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1: No es Spider-Man. Así que seguí ahí. ¿Te tiro otra pista? ¿Te la tiro? Ahora, en la apertura de ahora, escuchá.

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6: Las 7 de la tarde, 5 minutos. Nueva hora por delante.
7: Nueva hora en donde se van entradas para el cine Las Tipas y también se van entradas para Manteca, pero primero Las Tipas.
6: Obvio que sí, F Las Tipas, te regalamos entradas para el cine, un audio F Las Tipas, y nos contás ahí qué película crees que es según las pistas que vamos a ir dando. Ahora voy a tirar la segunda pista, así que quédate bien atento, porque después de Ozuna y Omar Kurt con Sisi, te tiramos la próxima pista, así que atenti, atenti, atenti. Hay muchos que se están acercando, pero no.
7: Pero no. Pero no.
6: Muchos se están acercando, pero no.
7: Y hay muchos que dicen lo que dije yo y no, déjenme decirles que no.
6: 26 la temperatura en la ciudad de Rosario, bajamos hasta los 11 grados mañana. Dice que hay tormentas aisladas y chaparrones durante la mañana.
7: Veremos qué pasa, la presión está bajando, puede ser que tenga razón, puede ser que no sea nada.
6: Hay que ver qué pasa, arroba Gaspi Dulcich.
7: Arroba Martina Giancrisostomi y arroba la F 88.7.
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0: Grito Ojos Claros, que la rompió en la República Argentina. Estuvo tocando en Movistar Arena y ahora suena con Omar Kurz. Y este, sí, sí, minuto 9 de las 7 de la tarde. F Las Tipas, la primera pista era: el protagonista lleva una vida aparentemente normal.
1: Ajá.
0: Esa pista dio a que muchos digan que la película es El Hombre Araña. Amigos, amigas, la película no es El Hombre Araña.
1: No, no es. Yo dije exactamente lo mismo y no, no es.
0: Así que descartado.
1: Descartadísimo.
0: Segunda pista, vamos con la segunda.
1: A ver.
0: Se va la segunda.
1: Y a ver, ¿dónde?
0: Todos los días, el protagonista de esta película, ajá, hace prácticamente lo mismo.
1: Es Jorge Suspenso, ¿vieron? Pero como que
0: deja una pausa. A ver.
1: Entonces, la segunda pista es que el protagonista hace todos los días lo mismo.
0: Sí, a ver, F Las Tipas, la banda de Rosario que quiera participar, Rosario del alrededor, que puedan venirse al cine Las Tipas, que participen ahí a través del WhatsApp de la radio, F Las Tipas, tienen que decir el nombre de la película.
1: Bien.
0: Entre los que la peguen vamos a regalar las entradas, ¿eh?
1: Ya tiramos.
0: El protagonista lleva una vida aparentemente normal. Primera pista. Segunda pista. Todos los días hace prácticamente lo mismo.
1: Bueno, ya saben, quienes dijeron El Hombre Araña no es.
0: A ver. Y recuerden que es por un audio. Obviamente, no tiene claro sentido participar pues, escribiéndolo. Es una radio, chicos, mándenme audio. Por favor, te lo pido. No me compliqué el laburo.
1: No.
0: No me compliqué el laburo, que después...
1: Sí, pero hablando fuera de broma, que varias veces se enojan porque no leemos el mensaje, que
0: audio,
1: es por
0: audio,
1: eso.
0: Audio,
1: es
0: muchachos.
1: Audio, participen en audio. audio.
0: A ver, ¿esas son las pistas? ¿Las repetimos o están ok?
1: Las repetimos, ¿alguien tiene dudas?
0: No, para mí no hay que repetir mucho.
1: ¿No?
0: Para mí no hay que repetir mucho, se están avivando acá.
1: Me los imagino...
0: Son unos hijos de mil los que le preguntan a ChatGPT.
1: Sí, eso me los imagino mandándole al ChatGPT.
0: No le pregunten a ChatGPT, pedazo de rofos. Claro. Ya está, me re enojé. Si le preguntan a ChatGPT, me enojo.
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0: Audios, al WhatsApp de la radio.
1: Qué mazo esa intro que estoy escuchando.
0: Farruko. Esto es Chillax. Estás en el jueves de Canciones del Recuerdo.

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1: Salame y pam, salame y pam. 3416-000-887. Entre todos los que participen y vayan diciendo qué película para ustedes es, vamos a regalar las entradas de las tipas.
2: Acuérdense que tienen que mandar un audio y decir F las tipas,
1: claro,
2: por favor.
1: Audios. F las tipas y la película. A ver, vamos a seguir tirando pistas porque la están sacando muy poco.
2: O sea, claro, y aparte amo que mucha gente pone gané y lo ponen en mensaje. No, chicos, manden un audio.
1: Che, y dicen, acá yo no le pregunto a ChatGPT. Loco, pero... A ver, primera pista. El protagonista lleva una vida que es aparentemente normal. Después, todos los días parece que hace prácticamente lo mismo.
2: Ok.
1: Hay algo raro con las personas que lo rodean al protagonista.
2: Ok, tipo...
1: No sé, a ver... F las tipas en audio. A ver, manda tu audio. F las tipas. La cuarta pista. Vamos con la cuarta pista.
2: Me río porque se re enojan.
1: ¿Quién se enoja? Acá el que se enoja pierde. Empieza a sospechar que algunas cosas no son lo que parecen. F las tipas. F las tipas.
2: F las tipas.
1: Empieza a sospechar que algunas cosas no son lo que parecen. F las tipas. ¿Cuál es el nombre de la película? F las tipas.
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1: Qué ganas de escucharlo al Purre en vivo.
2: Oh, sí.
1: ¿Qué ganas?
2: ¿Qué ganas?
1: ¿Qué ganas? Estaría buenísimo.
2: ¿Vendrá por acá?
1: Capaz viene por ahí, no sé. Canción súper de primavera, el Purre, Malditas Capitales.

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0: Hola, ¿puede ser que la película sea de Truman Show?
1: Chicos, ¿cómo están? ¿No es la película Free Guy, liderando el control, con Ryan Reynolds?
2: F las tipas, la película es de Truman Show. Es la película que hace Jim Carrey.
3: F las tipas, la película se llama The Truman Show.
4: F las tipas, la película es The Truman Show.
5: Tipas, acá Iván, para mí la película es el The Truman Show.
6: F las tipas, ¿es Sexto Sentido?
7: F las tipas de The Truman Show, dale, quiero ir al cine.
8: Mira. Van a festejar desde este domingo hasta el 26 de septiembre. F las tipas, el Grinch.
9: F las tipas, Truman Show.
10: F las tipas, para mí, el Guasón.
11: Mira, F las tipas, la película es el show de Truman. A ver.
12: Hola, F las tipas. La peli es el show de Truman.
13: Impresionante la cantidad de mensajes. Gracias a todos, amigos, por sumarse a esta vuelta a casa. Récord de mensajes en la F88.7. Y eso es todo gracias a ustedes. Hacemos scrolling, amigos, amigas, entre todos los que la pegaron. Sí, obviamente cae en un audio que dice F las tipas y la peli se lo lleva.
14: Se lo lleva.
13: ¿Estamos, Marta, para esa?
14: Estamos.
13: Yo estoy scrolleando, ¿eh?
14: Hacé la ruleta esa trucha.
13: ¿Por qué la ruleta trucha?
14: Y porque no es ruleta de verdad.
13: No, es ruleta del
14: mouse. A mí me gustaría tener una
13: así. Estaría bueno.
14: Estaría bueno tener.
13: Estaría bueno.
14: Sí, viste como el preguntado que hace. Basta. Sí.
13: Es verdad, es bueno.
14: Es buenísimo.
13: A ver. Tac, tac, tac, tac, tac, tac, tac. Decime, ¿eh? Tenés que decir pará.
14: Yo ya te había dicho, pero bueno, veo que sigues, así.
13: ¿Cómo?
14: Que. Claro, dije. Basta.
13: Ahí está. Muy bien, Martina. Ay, a ver.
15: F las tipas. Seguro que esa peli es de Truman Show.
13: ¡Eso!
14: ¡Ahí va! ¡Ganaste!
13: Uy, le escribí re mal, felicitaciones. Le puse felicitaicones.
14: Felicitaicones. Felicitaicones. ¿Cómo sería en brasileño? Seguro.
13: Felicitaicones. Ah, hice lo que pude, chicos.
14: Bueno, para los que no ganan nunca, que están ahí diciendo, che.
13: Che, no puede ser, no gano nunca, Gaspi.
14: Pará. Tranquis, que todavía tenemos un sorteo.
13: No juego más.
14: El que se enoja pierde, chicos.
13: Así no puedo, loco.
14: Yo sé dónde ir a buscarlos.
13: Sé dónde ir a buscarlos. Que nos están esperando acá a la puerta.
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0: No, no lo es y además me pone muy contenta que esté en el puesto número 2, porque quiere decir que tuve razón.
1: Eso, muy bien, Marta. Ella la pegó y está contenta que la pegó.
0: Sí, y también estoy contenta de Baby Wow.
1: Eso, muy bien. Eso
0: es un temazo.
1: ¿También la pegaste esa?
0: Sí, la re pegué.
1: Muy bien. No, no sabía que eras tan crack.
0: ¿Viste? Cuando quieras te enseño.
1: Bueno, quiero que me enseñes.
0: A ver.
1: ¿Cómo vamos a participar por las entradas para Manteca?
0: Bueno, en líneas, como antes, vamos a adivinar la canción.
1: A ver, adivina la canción, me gusta.
0: Te tenés que mandar con un audio, F Manteca.
1: A ver.
0: Y adivinar qué canción que nosotros te damos las pistas.
1: Está fácil.
0: ¿Vos decís?
1: Para mí sí, para mí la van a sacar mucho.
0: No sé, yo tengo mis dudas. Porque además estamos en los últimos minutos. O sea, esto es rápido. Al 3416-000-887 se van a mandar con un audio.
1: Ahí te pasé las pistas.
0: Diciendo F Manteca y tienen que adivinar qué canción es.
1: Estamos hablando de una canción.
0: Estamos hablando de una canción.
1: A ver, todo el mundo, atenti. A ver quién es tan crack de sacar esta canción. Yo creo que hay gente que es muy fiel a este género, que no lo vamos a develar todavía, pero hay gente que es muy fiel a este género, muy fiel.
0: Solamente quiero aclarar algo, que pueden participar todos, porque acá dicen, no me dejan entrar a Manteca por viejo. No, pará, loco, te dejan entrar igual, ¿cómo que no?
1: ¿Cuántos años tenés?
0: Andá a tomar unos drinks.
1: El otro día fue mi viejo.
0: Ah, bueno, listo, ya está.
1: Nah, mi viejo me ha acompañado a mí al boliche, pero solo hasta la 1 o 2 de la mañana.
0: Bueno, unos drinks.
1: ¡Ling, ling!
0: Dale, bueno, vamos con la primera pista.
1: Primera pistola.
0: La canción.
1: A ver, la primera pistola.
0: Tiene 17 años. Es viejita.
1: Tiene más o menos la edad del oyente.
0: De aportes. Chiste. F Manteca en un audio.
1: ¿Cuál era la película? ¿De Truman Show?
0: La primera pista para adivinar qué canción es que la canción tiene 17 años.
1: O sea que la canción salió en el 2008.
0: Claro, salió en el 2008. Okay. Ahí tenés otra pista si querés.
1: Ok. Ahí estamos. Y yo dije que es un género.
0: No dijimos.
1: Yo dije que es un género que tiene muchos seguidores.
0: Ah, que tiene muchos seguidores.
1: Estamos hablando de una canción. ¿Querés una pista más?
0: A ver, ¿una pista más?
1: No, pregunto a la gente. A ver si la gente quiere una pista más, que mande el WhatsApp de la radio.
0: Yo es cierto que no puedo participar, me olvido.
1: No. A ver, es una canción viejita ya, 17 años. Sí, más pistas dicen por acá. Ok. Es una canción con la que la gente hace muchas jodas.
0: Claro, hace muchas bromas.
1: ¿Cómo? A ver, explica eso.
0: Como que pasa algo,
1: sí.
0: Que hay un incidente.
1: Y usan esa canción,
0: a modo de broma.
1: Ok, me gusta. Me va gustando. A ver, la primera pista es que tiene 17 años de la canción. Salió en el 2008. Y es una canción con la que la gente hace muchas jodas.
0: Claro, muchas bromas.
1: A ver.
0: Como que pasó algo, pero en realidad no.
1: No la están sacando.
0: Era
1: ni
0: un
1: ahí.
0: Chiste.
1: Empiecen a arriesgar, a ver si hay alguno que la pega. Me parece que no, está complicado. Pero para ahora, tengo una.
0: ¿Por qué mandaron un tango eso, chicos? No, nada que ver.
1: No. Tengo una, a ver, me da miedo que este la pegue de una. Ay, así, está acá y la rompa. A ver.
2: F Manteca, la canción es San Juango.
1: Bueno, ahí no, no es.
0: No.
1: Es de Taylor.
0: Tampoco.
1: No es de Taylor, porque no es pop. Es un reggaetón. Ahí tenés otra pista.
0: O sea, acuérdense que estamos en jueves de TVT.
1: Es jueves de TVT, es un reggaetón. Ya la saqué, dicen acá.
0: A ver
1: si la sacó. Ay, ¿vos podés creer que creo que la sacó?
0: Lo peor es que me muere.
1: Quiero ir al cine. Es entrar para el boliche.
0: Y bueno.
1: A ver. Ella y yo dicen, no es ella y yo. A ver, las pistas de vuelta.
0: Tibio.
1: 17 años, 2008 salió. Canción con la que la gente hace muchas jodas. Es reggaetón. Y te voy a tirar una más. El artista.
0: Escucha.
1: No es estadounidense, pero parece.

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1: Chicos, si tiene 17 años, es 2009. No, puede ser 2008, depende de cuándo cumple los años.
2: Claro.
1: Depende de cuándo salió.
2: Depende de cuándo salió.
1: Era re peleador él.
2: Igual sí, se ponen en re policía.
1: Ey, ¿sabes cuándo salió esa canción?
2: ¿Cuándo?
1: El 23 de septiembre del 2008.
2: Bien, estamos por cumplir un aniversario entonces.
1: ¿Viste? Para mí hay que festejarlo el 23, hay que ponerla todo el día.
2: Sí, re.
1: La canción.
2: Después pensé. Temazo, temazo.
1: Hay que hacerlo. A ver, la pista que es más fácil por la cual la tienen que sacar.
2: Ajá, a ver, ¿cuál es?
1: Es porque es la del artista. Es un artista que no es estadounidense, pero parece.
2: Pero parece.
1: A ver, es buena. Es buena. Esa pista es la que te da, es la que te deja ganar las entradas para el boliche. ¿Entendés? Esa es la que te da las entradas al boliche y te la mete en el bolsillo así, taca. La entrada al boliche.
2: Yo no quiero decir mucho, ¿no?
1: Ay, Dios. Vamos con audios.
2: A ver.
1: ¿Qué onda?
3: F Manteca, la canción es San Juango.
1: San Juango no es.
3: F Manteca es Tú Te Imaginas.
1: ¿Tú Te Imaginas? ¿Eso no es?
2: No.
1: F Manteca es tal, pero no participo. Yo quería adivinar, es esa. A ver, Meli, bueno, qué lástima, no participas. A ver. F Manteca, dale. F Manteca, Dale, mandate por ahí. A ver. Es de ese artista, sí. No me sale la. Es esa. Ay, ay, ay. F Manteca. Sacala, por favor, te digo. Por favor, saca la canción. No es muy difícil, chicos.
4: Hola, Gaspi, amigo.
1: Hola.
4: Después de un año he vuelto.
1: Hola.
4: A escribirle y hablarle.
1: Eso.
4: No sé de qué se trata, pero bueno, me estoy riendo.
1: Está bien.
4: Como siempre.
1: Está bien, está perfecto.
4: Alicia, un beso.
1: Vamos, Ali, te mandamos un beso. Sí, por acá piden más pistas. No, para mí la van a sacar, ¿eh? Es que yo te digo que. La van a sacar. Ya está. Es que el artista estadounidense y...
2: ¿Puedo decir una que la dejo regalada?
1: Pará,
2: sí.
1: Dame un break, papi. A ver, dale. Decila y ya está.
2: Para mí es un artista que es el padre de todos.
1: Es el padre.
2: Claro.
1: Es el padre, voy a decir el padre del reggaetón.
2: Claro. Acá los maría un poco, me parece.
1: Ay, acá la están queriendo pegar, Me parece que va queriendo por ahí.
2: Va queriendo.
1: A ver, hacemos un llamado a toda la esferoneta. Es casi.
2: Hacemos un llamado a la esferoneta.
1: Es un llamado.
2: Para que manden F Manteca en un audio. ¿Y cuál es el temazo?
1: Es un llamado.

0: llamado a emergencia, D.Y., Daddy Yankee, claro. Parece Yankee, pero no es. No tiene nada que ver.
1: Daddy Yankee.
0: Claro que sí, es el padre del reggaetón. Y hace 17 años, el pedazo de crack sacó este tema.
1: Estamos a nada de un aniversario, además.
0: Sí.
1: Qué bien, che.
0: Tremendo, bueno.
1: Mucha gente que la pegó y mucha que tiró cualquier cosa.
0: Sí, hay mucho que batieron fruta a morir. ¿Escroleamos?
1: Dale.
2: Medicina, doctores, mi aspirina.
1: Basta.
0: A ver.
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0: Tenemos audio. F, manteca y tiene que decir la canción, por favor.
3: F, manteca, llamado a emergencias.
0: Bien.
1: Ahí va.